Y llegó para mis paisanos volumen 19. Otro sueño hecho realidad de llegar a tantos hogares en la República Argentina. Años difíciles, che. El 2009, al finalizar, venía bárbaro. Pero aquel 26 de diciembre recibimos una trompada de esa que no te podés reponer. Carlitos Ventre, el pelado de los manos sucias, se nos fue a visitar Estrellas. Arrancó el 2010 y andaba a los tirones como un perro en la osamenta, no me podía enderezar y al venir Daniel Fittipaldi nuevamente, el conejo, como todos lo conocen, de los manos sucias, junto a Carlitos Montaño, el otro mano sucia, me empezaron a guiar, a ayudar y nos fuimos uniendo los tres, los cuatro, ¿por qué no? Porque ahí apareció el Pai también en escena, mi hermano. Y empezamos a pegarle para adelante y cuando ya me había enderezado y había empezado a escribir y a sentirle el gustito a esto de andar tantos caminos en la República Argentina, el 14 de julio de este 2010 se me fue a visitar Estrella Mamá y otra vez a remarla. Pero bueno, aquí estamos, poniéndole el pecho porque un pampa nunca se entrega. Así que decidimos pegarle para adelante como patá de vacuno y ahí anda mi padre espiritual que me quedó en la tierra, Jerónimo Momo Venega, que él me enseñó que no hay que tenerle miedo al juego que da revancha. Y como él sabe de estas cosas, le quiero dedicar este verso un poquitito reformado, pero hecho con muchísimo cariño. Y lo lograste. Y ojalá lo logremos el 2011 de tu mano, Momo, nuevamente.

0: 2006 cuenta la historia que un 17 de octubre el cielo celeste cubre a esa mañana de gloria. El pueblo tiene memoria, por eso la población con la tremenda emoción las calles empezó a copar porque iban a trasladar los restos de Juan Perón. Y la historia contará que Jerónimo Venegas le puso toda su entrega en el Día de la Lealtad, ya que era la voluntad del general descansar. En ese mismo lugar que con Evita vivía, yo creo que Perón sabía que el Momo lo iba a lograr. Cuentan que la noche aquella, cuando el Momo se acostó, por la ventana observó que titilaba una estrella. Allí, la cosa más bella que le podía pasar. Sus ojos empezó a cerrar, le dio las gracias a Dios y suavemente una voz le empezaba a conversar.
1: Lo lograste, Momo, por valiente, por leal, constante y por serio. Sacarme del cementerio para llevarme a mi gente. ¿Viste lo que era la gente a la vera de mi camino? Voy a escuchar los trinos como un mandato de Dios, la maravillosa voz del nombre pueblo argentino. Ahí estaba el oficinista, el peón de mano, el obrero, el anciano, el vocero, el pueblo justicialista. Ese hombre peronista, que con pañuelos contentos a vos te daban aliento para cumplir tu cometido, porque no somos un partido, si somos un sentimiento. Ya sé que estás amargado por lo otro que pasó, pero ahora te digo yo que en otro tiempo ha pasado. Yo sé que vos lo has logrado, no pudieron detenerte. Y hoy, Fierro te grita fuerte como Hernández en sus renglones. Nunca faltan encontrones cuando un pobre se divierte. Quédate con lo mejor, los claveles del balcón y el grito. Y hago un último favor, compañero, hermano, amigo, para que me des su abrigo, tengo el último deseo. Traeme el alma, mausoleo, la quiero Evita conmigo.
0: La voz desapareció. Momo en la cama sentado. Todo lo que había escuchado al hombre lo conmovió. Si usted me lo cree o no, es asunto suyo, don. Hoy da gracias la nación a Venegas por su gesto de haber trasladado los restos de Juan Domingo.

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0: Bueno, no sé. Este tema, ¿cómo lo vamos a empezar? ¿Con el güiro, sí?
1: No, que empiece el teclado mejor, ¿no?
2: No, ya el güiro esta vez no lo voy a meter.
0: Porque si ya, ¿cómo la gente fue eso?
1: ¿Y?

0: Muchísimas gracias, de todo corazón.
1: Ya 10 años pasaron.
2: Tanto ¿qué? Tiempo.
1: Qué barbaridad. Che, este tema tendríamos que arrancarlo otra vez, pero, Carucha, tendrías que hacerme bailar con un güiro solo.
3: Dale. No, esta vez no voy a meter el güiro solo.
1: ¿Por qué? No, pero metelo.
3: Dale, loco. ¿Por qué no, Marcelo? ¡No!
1: ¡Pásame la manchonesa!

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3: Y hemos llegado al Pa' Mis Paisanos volumen 13, con la incertidumbre de no saber si les irá a gustar, pero con el sueño de que llegue a todos los hogares de la paisanada y de las familias argentinas. Para comenzar, días pasados viajando a la fiesta de las tropillas de Juan Sotelo allá en la Caballeriza de Dolores, me prometí para mí mismo dedicarle un verso a Pichi Burgueño, que conduce los destinos de la radio de Dolores. Para vos, colega, amigo, y para toda la paisanada de mi patria, anoticiando al hermano. Estancia Los Charabones, cerca al paraje Rivera. Querido hermano, quisiera te lleguen estos renglones. Que aunque sean pobretones y con faltas, por supuesto, es para que sepas esto que pienso te ha de alegrar. Aquí empecé a trabajar y hasta me dieron un puesto. Dos piezas y una cocina, baño adentro, comedor. También tiene un corredor que está repleto de glicina. Abajo una sina lo reparé a un gallinero. Y al costado de un potrero, a un cañaveral tupido, lo cerqué con un tejido dejando un flor de chiquero. A una morocha fajada le eché un padrillo pintado que un vecino me ha prestado para armarme una lechonada. Es largo, de buena alzada, es por polen, yo opino. Quien conoce de porcino en el ambiente rural sabe que no te hace mal ya que no tiene tocino. La patrona, que es campera, del tambo que tiene almada, ordenó que en la ensenada me traigan una lechera. Había una lobuna overa que le arrimaron espuela. De que fuera mortadela, ni sé cómo se ha salvado. Hoy, los dos chicos en Ancau la montan para ir a la escuela. Hay que moverlo a Zamenta para recorrerla a la estancia. Las hectáreas de distancia son 8.400. Ya te habrán llegado las mentas de los potros que hay, hermano. Entre los montes, los llanos, qué manadas, qué pelajes. Y crudos que de salvajes jamás han visto un cristiano. 10 agarré pa' manzar. No sé si por delicado, 9 bayos y un tostado que lo dejé pa' lunar. Cuando lo fui a palenquear, ni uno se ha descogotado. Yo con la Juana sentado, con el mate frente a frente, por sus relinchos potentes pasábamos desvelados. Pero su redito trajo monedas para la alcancía. Al machucarle la encía, qué pingo para el trabajo. Y al desciente en el badajo de la madrina Tobiana, lo entablé con tantas ganas que aunque eran tan quisquillosos, quedaron más pegajosos que pelo en la palangana. Una laguna grandota hace mucho no se inunda, pero es bastante profunda, entra y te tapa la bota. Patos, garzas y gaviotas se ven al atardecer, y por lo que pude ver, hay nutrias por todos lados. Si al cuero lo han aumentado, las trampas voy a atender. Entre los 4 puesteros hay una guardia por mes. La última me dejé, ya que en esos 3 primeros la gente tiene dinero, hay fiestas por todos lados, y casualmente ganaba en Pringles el otro día. Me voy a Jesús María, ¿quién lo hubiera imaginado? De una majada la lana, después de la esquina es mía. Me dan pan todos los días, carne una vez por semana. Vos sabés cómo es la Juana, por ser hija de quintero, sembró una quinta que quiero que cuando vengas al puesto no exista ningún pretexto pa' comernos un puchero. Estoy empezando a ahorrar, solo gasto pa' los vicios. Tengo entre los beneficios luz con pantalla solar. De acá no me van a echar, porque me he juramentado que aunque me vea tentado por ñanduces en abundancia, no voy a darle importancia y miraré pa' otro lado.
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1: Hay veces que no pensamos que grandes ingenieros, grandes abogados, grandes médicos salieron de una escuela rural. Por eso, cuando se habla de distribuir bien todo, de arreglar caminos, de lo importante que es para los niños poder llegar a ser alguien el día de mañana, pero necesitan llegar a esa escuela a pata de caballo, cuando llueve se suspenden las clases, se hace todo muy complicado y muy difícil. Alguna vez, cerquita de mi pago Chacabuco, allá en Ingeniero Silveira, escribí este verso de un niño que hoy es un hombre que se llama Mariano Leizarrague, y lo llevó su petizo los 7 años a la escuela. Y el último día de clase le decía a ese petizo el bolita estas palabras: mi viejo alazán tostao que fuimos creciendo juntos, y te aguanté el contrapunto cuando andabas al unau. Hoy que me siento inspirado ya que Dios así lo quiso, mientras tencillo te aviso, las clases se han terminado. Si hasta soy abanderado, viejo y querido petizo. Si habremos andado, bolita, los dos juntos en la brecha, en esas calles estrechas, en la linda mañanita. Me esperaba la escuelita que tanta enseñanza deja. Te ataba en la planta vieja, me parece que te veo. Yo jugando en el recreo y vos parando las orejas. Me acuerdo, si yo vinaba, vos me mirabas atento. Y yo me reía contento porque a la escuela faltaba. Al saber que me embarraba para faltar daban permiso. Mas hoy que la suerte quiso que hayan terminado las clases, yo te dejo esta frase, viejo y querido petizo. Ahora te soltaré en el potrero, que está cerca del galpón, y aunque te pongas panzón te querré igual, compañero. Por eso decirte quiero antes de ir para la escuelita, ya que en mi pecho palpita y me invade una emoción, te digo de corazón, gracias por todo, bolita.

Este verso debe tener como 10 años. Se lo dediqué al gringo Ñazo y a su familia allá en los pagos de Juan Bautista Alberdi. Pero en este nuevo material, volumen 15, se lo voy a dedicar a mi familia y a mi madre en especial, porque hace 43 años que me vivo mudando de mudanza en mudanza.

No hay tiempo para amargarse, así que no afloje, moza. Vamos a cargar las cosas porque es hora de marcharse. Que el chasis empiece a atracarse del portillito a un costado. Está todito acomodado, mesa, ropero, la silla. Yo voy a buscar la tropilla y cargo en el acoplado. Las camas están desarmadas, la vajilla en un fuentón. Y en un costado del galpón está la olla de la carneada. En las sábanas atadas hay parte de lo que llevamos, y entre pilchas que guardamos hay ropa tuya y mía, y el traje que usé aquel día que ante Dios no acollaramos. Están los colchones arrollados, los adornos descolgué, y en un cajón los guardé junto con el emprendado. Los encerros ya he juntado, los cuadros de jineteada, la taba y cebú calzada, las espuelas que me até y aquel lazo que gané de premio en una pialada. ¿Sabe una cosa, mujer? Por tratarse de distancia, está muy lejos la otra estancia. Al charré lo voy a vender. Casualmente vino ayer el Vasco Garaycochea. Creo le ha gustado la idea porque me dijo que sí. Y él, a cambio, me da a mí un potro que corcovea. Los patos y la bataraza van todas en el jaulón. Y encerrado, dejé el lechón que le prometí a Tomás. Después barré bien la casa, abrí puertas y ventanas. Que entre el sol en las mañanas, que quede bien prolijón. Pa' cuando venga el patrón no ande charlando macana. Ah, y decirle al camionero que me haga un favorcito y me deje un lugarcito pa' cargar el ovejero. A los dos galgos liebreros que nunca más los consigo, por ser mis fieles amigos, no se apartan de mi lado. Cuando esté el camión cargado, van en el buche conmigo. Bueno, está todo cargado, se despide los vecinos, lo esperan otros caminos, un nuevo puesto agarrado. A lo pasado, pisado, se renueva una esperanza. Él no pierde la confianza teniendo al lado a su china, y el camión toca bocina y se va con la mudanza.

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Este verso de la enfermera o de los enfermeros me trae recuerdos de en el año 2000 cuando tuve a mi padre internado antes de irse para los campos del cielo, pero como una especie de agradecimiento y de homenaje a todas ellas, se lo voy a volver a grabar y a dedicárselo. Que Dios las bendiga y si no lo han escuchado, a ver si les gusta. Año nuevo va a llegar, todo el mundo de festejo. El cielo es todo reflejo de luces que al explotar comienzan a decorar con colorido una esfera. Cada cual a su manera festeja con sus rituales. No así en los hospitales, ni enfermero ni enfermera. En la guardia un joven grita: doctor, ¿qué le doy? ¿Calmante? Pocha, que no se levante por nada, doña Rosita. ¿Está lista la jovencita? ¿Es cesárea sí o sí? Ah, Hilda, después vení. Se me hizo encima, don Cholo. Lo dejo un ratito solo y se me presenta así. Guardia, un accidentado. Es la mano con un cohete. Fíjate en la 27 si el suero se ha terminado. Uno llega intoxicado. Doctor, ¿qué le hago? ¿Un lavaje? ¿Va la ambulancia a otro viaje? Quédate quieta, querida. Te voy a lavar la herida y te coloco el vendaje. ¿Qué te anda pasando, abuelo? El suero no te toque, ¿eh? Llámame si algo querés. ¿Y la pastilla, Consuelo? La sábana es en el suelo, don José. Quédese quieto. Después dice que lo reto, ¿eh? Ya te atiendo, Margarita. Toma estas 30 gotitas. Se pondrá bien, Aniceto. Decime, ¿ya es Nochebuena o llegó la Navidad? ¿Y vos por qué no brindas? Sentí la sirena. Descansá. Descansa, Elena, y no me hagas renegar. Hilda, ¿te vengo a ayudar? Sí, cambiame a la señora. En 10 minutos es la hora, si querés. Vamos a brindar. Hilda agacha la cabeza. Otro año se aproxima. El trabajo se le encima, hay que poner más guapesa. Ni nostalgias, ni flaqueza, porque el enfermo no espera. Y al cruzar a la partera le pregunta: ¿qué nació? Machito. Y fueron dos. Qué lindo es ser enfermera. Por eso, cuando brindemos y miremos una estrella, que el Señor las guíe a ella y que nunca la olvidemos. Que siempre le deberemos por ser noble y compañera y por no tener fronteras. En todo el mundo es igual. Su vida es el hospital. Dios te bendiga, enfermera.

¿Qué te pasa, viejo río, que te están envenenando? Decime qué está pasando, vos que sos amigo mío. Vos le diste a Entre Ríos tu pesca y forestación.

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3: Si habrá visto montadores en otros tiempos lejanos, porque usted ya es veterano entre los animadores.
4: Tenga mano, no me atore, que aunque el tiempo se va en fuga, ando a tranco de tortuga y el alma rejuvenece, que los años no envejecen, el cuero es el que se arruga.
3: Yo no lo traté de añejo, quería hacer recordaciones porque sé que vio montones de jinetazos parejos.
4: Es cierto, vi al pobre viejo, a tu cuta lo animé.
3: Un día con Poti la vi, hablamos largo y tendido de aquel jinete de Guido, el gran Cachito Lubé. Uno que alzaba las chuzas era Ricardo Pereira, como Daniel Lavandeira, que en la memoria se cruza. Pedro Leite desmenuza su recuerdo de a caballo.
4: Y sobre del tiempo hallo la visión patente y clara del gaucho Pichi Guevara con Herrera el uruguayo. Yo floría los calamanos como a Regino Pacheco.
3: Yo en San Antonio de Areco los floría a César Lescano.
4: Yo en territorio pampeano a Luis Díaz y Félix Díaz.
3: Yo a Miguel Ángel García, el famoso negro de goma.
4: Y otro grande de la doma fue Ismael Santamaría.
3: Rodolfo Barrios Clinero, por esencia natural.
4: Recuerdo a Ñato Vidal, José Zapata el ranchero.
3: ¡Qué monstruo el gato Lucero! Se escuchaban los lazazos.
4: ¿Se acuerda del gringo Ñazo? Era jinete también.
3: Y el loco Carlos Belén montaba con marcapaso.
4: Toto Acosta del ayer hace que este verso engarce.
3: ¿Se acuerda del Chulo Arce y de Ramón Gardinel? A redes había que ver.
4: Y a mi amigo el Chuchiclar, Cachi, Luis y Hugo Alazar, el gran Pedrito Alarcón.
3: Qué culpa de un apretón nunca más volvió a montar.
4: Hay otro que sobresale y que su historia no achica. Ese es Manullo Lezic.
3: Del tiempo de Omar González, Margarich, a los baguales los enfrentaba con fe.
4: Y de otros dos me acordé, a los que vi hacerse astilla. El gran Omar de la Villa, igual que el negro Guidé. De Brackeler con Zapata dejaban un bagual manso, y a las manos de Toranzo era pa' jugar la plata.
3: Segovia gastó alpargatas tranqueando por la Argentina.
4: Recuerdo al Indio Molina, a Mailarros, el Orfel.
3: Y el gran Rufino Montiel de manos sueltas en clic.
4: Omar Rosa fue un espejo junto a Pípolo Marcelo.
3: Con la Loca y el Pigüelo mostraban ser muy parejos.
4: Pedro Klein, de Sauce Viejo, con Carlos Domínguez fue.
3: Y otros que achaban con fe, los tres hermanos Camelli.
4: Y aún resaltan los laureles del gran Nene Curuché.
3: Recuerdo a Lugo Guerrero, igual que Arcesa Varela, que le prendían espuelas al reservado más artero.
4: Ever Lora, qué bastero, le rayaba las paletas.
3: El gringo Reynoso aprieta un historial imponente. Y el ídolo de corriente fue don Ricardo Puchet. Acá se me abre una llaga porque la vida azarosa se llevó a Máximo Rosa, jinete de Madariaga. Aquel que memoria haga recordará a este paisano.
4: Y otro noble ser humano que acaudillaba respeto fue mi amigo, el Ángel Nieto, un muy buen valor pampeano.
3: Hay tres cordobeses, don, que a mi memoria se atracan. El Indio de las Petacas, como el Loco Calderón. La perra Argüello Nación hacía crujir la cimera.
4: Pelusa Ledesma era renombrado en la campaña. Y aún recuerdo las hazañas del gaucho Mingo Silvera.
3: En el tiempo se proyectan nombres de mucho respeto. Habló del Chueco Barret, los hermanos Najuriet.
4: Pelusa Baigorria Zeta a su pasado esplendor. Tito Bedoy. ¡Qué señor de actitud gaucha y sencilla!
3: Y el negro Antonio Mancilla, que era jinete cantor.
4: Cuevas y Sousa, uruguayo. Eran tremendos clineros.
3: Como Horacio Pellejero, qué muchacho de a caballo.
4: A Cirilo Latorre Ayo y a Hugo Arce en su perfil.
3: Castañares fue un candil que iluminó los confines.
4: Tal como Rubén Ficini junto a Víctor Hugo Gil. Alzogaray, el Orfel... En el recuerdo se afinca.
3: Rolando a gesta de Winca supo meterle a granel.
4: Daniel Díaz y otro Daniel Piris que tanto lució.
3: Omar Gren se perpetuó por su gauchesca virtud.
4: Como Santiago del Pú por el lado de Pehuajó.
3: Tres jinetes de respeto y que alcanzaron la cima. Uno fue el gran Negro Lima y los hermanos Echeto.
4: El que no podía estar quieto cuando se ataba la púa. Ese era Argentino Ulloa, valor entre los valores.
3: Y en el Carmen de las Flores estaba el Tigre Ruchúa. Hoy en Pastel radicado, y aunque no es persona vieja, si uno lo nombra Juan Ceja, es revivir el pasado.
4: Y Goñi, el Colorado, qué hombre aguerrido y pujante.
3: Miguel Bote, de los de antes, también dejó su enseñanza.
4: Igual que el Pampa Carranza y José María Escalante.
3: Con qué gana y con qué empeño lo vi al entrerriano Wiener. Y al santafesino Wiener como el grande derribeño. También de prestigio es dueño Rodríguez por Madariaga.
4: Yo, ¿qué quiere que le haga? Acá tengo que admitirlo. Aún me retumban los chirlos que daba el Goyo Zuriaga.
3: El hombre en estos confines nace, vive y también muere.
4: Dios tenga al agua a Luis Pérez igual que al Pidio Martín.
3: Se fueron con sus trajines a la celestial morada.
4: Ya mi memoria cansada anda pretendiendo el cierre.
3: Grande fue el Zurdo Gutiérrez.
4: Grande fue Tito Taylor.

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La yegua, la despreciada, de Osvaldo Arzú y un señor.

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0: En los pagos de Chacabuco, provincia de Buenos Aires, el padre de uno de mis músicos de la primera guitarra de Carlitos Ventre es el famoso José, un amigo que queremos muchísimo, que hemos pasado la infancia siempre cerca de él, que no se le conoce un día triste durante el año. Y es un hombre que le ha dado muchos años de su vida a trabajar de peón en los hornos de ladrillo en dicho pago. Y como uno también alguna vez le hizo los guayos, le escribí este verso. Para vos, José. A ver si te gusta. José Ventre, un setentón, fue un peón de horno afamado. 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Se le venía de un tirón cuando el día iba aclarando. Y sin darse cuenta cuando el mediodía se acercaba, casi a los 2000 llegaba para ir a la tarde apilando. Me comentaba José que la carretilla era con una rueda de madera, cosa que yo nunca usé. Y seguía contando que trayéndola bien cargada, si no se te vuelca nada, tiene que alcanzar justito. A un corte 5 clarito le entran 12 paladas. 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Nada de golpearlo en vano, porque saltan las aristas. 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Y no es para cualquier matucho cargar ladrillos de vista. Hablamos de revocada, negros de barro cual mono, y que la capa de ozono va calmando las heladas, que eran crudas, despiadadas para el hombre cortador, que observaba con dolor lo que contándote estoy. Se juntaba la de hoy con la del día anterior. Cuando llueve sin parar, eso es una cosa seria. Entra a rondar la miseria, no se puede trabajar. Ahí los galgos hay que agarrar para traerse el estofado. Y cuando hubo mermao el temporal su rigor, arrancás mucho peor. Anda seco y empeñado. Y tenía razón, José. Es verdad, lo certifico. Yo también desde muy chico en el horno trabajé. Los camiones que cargué mellaron mi juventud. Ahora soy el Pampa Cruz, que al recordarte se inspira, deduciendo que es mentira que el trabajo sea salud.
1: 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Los enfermos, los débiles, los pobres de espíritu, los que no tienen donde caerse muertos, los ancianos, los niños, las madres solteras, los estudiantes. No porque son revoltosos los campesinos, porque son humildes los pescadores, porque me recuerdan

a los santos apóstoles de Cristo, los que no conocieron a su padre, los que perdieron, como yo, a su madre, los condenados a cadena perpetua en las llamadas oficinas públicas, los humillados por sus propios hijos, los ofendidos por sus propias esposas, los araucanos, los postergados una y otra vez, los que no saben ni siquiera firmar, los panaderos, los sepultureros, amigos míos, son los soñadores, los idealistas que entregaron su vida como el joven Jesús en holocausto por un mundo mejor.

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Hola, hola, abuelo. Muy bien, muy buenos días. Aquí estamos arrancando 8 y 6 minutos de la mañana de esta jornada de miércoles 27 de mayo del 2026. Es como que cielo despejado, pero que la neblina tan anunciada se insinúa si uno mira atentamente el cielo. Así que esperemos que estemos a pleno sol, va a servir para combatir el frío, bastante fresco, marcaba 4 grados primero, y no sé si después 4 o 5 grados, pero por ahí estamos. Fresquita la mañana, ojalá sea el preludio de una hermosa jornada como la de ayer, para, digamos, en el contexto de otoño-invierno, claro, se entiende. Bueno, la cuestión que nosotros, usted sabe o vos sabés que lo que nos interesa en cualquier clima, en cualquier estación del año, en cualquier circunstancia, es renovar esta convocatoria para estar en contacto, pasarla bien, pasarla juntos, un rato en cada mañana y bueno, y de eso se trata, establecer este ida y vuelta para tratar de ser una agradable compañía, ponele, a ver, che,

Bueno, para estar en contacto, para eso que proponemos, tenemos nuestra vía de comunicación, el 2262-65-8230, 1565-8230. Me saluda el amigo Otto Bros, del Servicio de Atención Temprana de Eventos Meteorológicos, me envía el mapa satelital del sudeste bonaerense y me marca donde se manifiestan de forma difusa los bancos de niebla. Los bancos de niebla. Bueno, nosotros nos, por ahí bordea, no estamos en el medio de un banco de niebla, por ahí en la periferia, un poquito. Así que veremos, estamos en el límite ahí de tener, a ver qué dice, niebla, bancos de neblina, en esos sectores, Clarás, La Dulce, Loverí y Miramar, se aprecia en imagen satelital. Bueno, muy bien.

0: Bueno, el Radio Club Necochea dice que la temperatura es nada más y nada menos que de 3 grados con 8 décimas y bajando, ¿eh? 3 grados, 8, 3 grados, 8 décimas y bajando.
1: Porque...
0: Bueno, ¿y qué más? A ver, che, tengo que ir seleccionando la música al mismo tiempo porque no quiero recitados, pero no porque no me gusten los recitados. Porque si pongo recitados, tengo que parar, digamos, con la información y el ritmo que pretendo que tenga el programa a esta hora, ¿eh? Entonces, bueno, en fin, acá tengo, a ver qué dice esto, Mi Verdad, Maná y Shakira. Bueno, fresco entonces, ahí estamos, menos de 4 grados de temperatura, la humedad 95% y la presión barométrica buena y va subiendo 1023.2 hectopascales, 8 y 10 de la mañana.

0: verdad.
1: Bueno, pero el otro pronóstico, la AccuWeather, dice que la temperatura es de 7 grados. Bueno, sea como sea, está fresco. Que el viento es de 13 kilómetros por hora, pero del noroeste. Noroeste con ráfagas de 22 kilómetros por hora. Oh, yeah.

Bueno, el AccuWeather dice que la temperatura máxima para hoy será de 15 grados y que el cielo estará cubierto parcialmente con algún lugarcito también para que el sol nos acompañe.

Bueno, me dice Otto, para arrancar temprano, si vaciamos las universidades, ¿cómo vamos a llenar el futuro? El votante de Milei disfruta el incendio aún estando en el medio de las llamas, dice.

Bueno, vamos a ver el pronóstico del tiempo del Wingurú a través de la página La Esco para lo que resta de este miércoles 27 de mayo. Dice que el viento será suave del cuadrante norte durante toda la jornada, soleado por ahora y con el transcurrir del día, ya entrando casi en la media tarde, y ahí se va a cubrir. Pero vamos a tener bastantes horas soleadas para hoy, de acuerdo a este pronóstico. Para mañana jueves, ahí sí, mañana jueves, cielo totalmente cubierto, con vientos suaves, muy suaves, primero del norte, luego del noreste.

Bueno, vamos a chusmear a ver cómo vienen los próximos días. Para el viernes, viento del noreste, cielo cubierto, 14 de máxima y 8 de mínima. Se ve que un poco más húmedo, un poco menos fresco a la mañana temprano. El sábado también, vientos suaves, en este caso del noroeste, con cielo parcialmente cubierto, temperaturas entre 9 y 17 grados. Y a ver, para el domingo 31, justo el 31, cae domingo, este mes de mayo, vientos suaves predominando del cuadrante sur, 12 grados de máxima. Bueno, la temperatura durante toda la jornada del domingo estará entre 10 y 12 grados. Una temperatura crucero, digamos, entre 10 y 12 grados para el domingo 31, con vientos suaves del cuadrante sur. 8 y cuarto de la mañana, miro por los ventanales de la radio y el sol ya se insinúa, ya se manifiesta de manera todavía muy incipiente, pálidos rayos se expresan ahí en los ventanales de la radio, pero con la promesa de ir fortaleciéndose. Y bueno, y para nosotros buena noticia, y vamos a ir compartiendo titulares, temas de los portales locales.

Bueno, arriba donde dice Codiario está Ramiro Zunda. Se destacó en el provincial de natación. Ramiro Zunda. Principal título de etapa de Codiarios. Gestionarán ante la provincia para desagotar los campos inundados.

Los intendentes Arturo Rojas y Miguel Gargaglioni realizarán un pedido formal en La Plata. Llegará equipamiento de hidráulica para reforzar los trabajos de desagote.

como dice el tango, no esperes nunca ni una mano, ni un favor, nada, que no sería favor porque se están llevando fortuna de este distrito, pero no esperes ni un clavo, ¿eh? Ahora la última maldad del gobierno nacional es los pasajes gratuitos para gente con discapacidad, para una cosa muy común, ir al Garrahan, chicos con problemas con cáncer que tienen que ir a hacerse controles al Garrahan. Bueno, disponían de pasajes gratuitos pagados por el Estado, o sea, el Estado haciéndose cargo de los pasajes, gente trasplantada que tiene que ir a hacerse controles. Bueno, esos pasajes los pagaba el Estado. Ahora no, el Estado le dice que lo paguen las empresas. Y viste vos cómo es que se lo tiene que pagar la empresa. La empresa te va a decir que ya está el cupo agotado. Ahí estaba escuchando que tenés que empezar a hacer un trámite engorroso un mes antes. Y bueno, obviamente la empresa te va a poner todo tipo de obstáculos porque obviamente tiene fin de lucro, no como el Estado, que se supone que tiene una finalidad social de desarrollo de la comunidad. Para eso está el Estado. Bueno, no, el Estado, en este caso manejado por La Libertad Avanza, se lava las manos y le dice, no, las empresas, porque como ahora le liberamos la tarifa. Sí, le liberaste la tarifa, pero si la gente no tiene guita, eso no quiere decir que las empresas ganan más plata. En el marco de recesión que hay, bueno, todos, menos las mineras y Vaca Muerta y uno o dos, y la exportación de granos, los demás están todos en recesión. Bueno, entonces le dicen a la empresa, arreglate vos con la gente que tiene que ir al Garrahan, con la discapacidad y los trasplantados y todo eso. Bueno, obviamente un perjuicio más para los más débiles y dale nomás.

Bueno, la cuestión que entonces el intendente de Necochea y el de San Cayetano realizarán un pedido formal en La Plata para que venga equipamiento de hidráulica provincial para el desagote de los campos inundados. Me acuerdo cuando la famosa circular 125 era el tema de que pararon todo el país por el tema de las retenciones. Y me acuerdo que dirigentes de aquí de Necochea decían, no le pedimos al Estado nada, lo único que le pedimos que no se interponga, que no moleste el Estado, porque viste, son gente todopoderosa, son gente superior, es como una raza superior. Así se siente determinada gente del campo. Son muy superiores, tenemos que agradecerle todos los días que el país exista. Bueno, entonces decían con un grado de uno de sus dirigentes, con un altísimo grado de soberbia, que el Estado, no le pedimos nada al Estado, lo único que le pedimos es que no moleste, que no se interponga. Bueno, en ese caso ahora no habría que hacer nada por los campos inundados.

Bueno, pero seamos racionales, seamos buenos. Está bien que el Estado intervenga para desagotar los campos, que los campos produzcan. Y bueno, la única pena es que todo lo que produce el país se va para afuera. No, no queda nada para nuestra gente. A ver, ¿qué ha quedado de cosechas récords, de Vaca Muerta récord, de la minería? ¿Qué queda? ¿Estamos cada vez peor o no? Y no solo eso, tenemos deudas astronómicas. Digamos, Macri tomó un país desendeudado, dicho por su ministro de Economía en aquel momento, Duhovne, que aclaró que Argentina estaba desendeudada a nivel país, a nivel empresas y a nivel familia. Argentina desendeudada. Bueno, ¿qué hizo Macri? La recontraendeudó. Y este ni te cuento. ¿Y para qué? ¿Qué queda de toda esa plata que piden prestada? ¿Qué queda para el país? No, nada. Deuda, dependencia, ajuste, porque hay que ajustar para pagar. En fin, lo mismo de siempre, che.

0: Bueno, a ver qué me dice Mario. Se despertó Mario, a ver qué me dice.
1: Hola, buen día, Pato. A ver. ¿Qué tal? ¿Estás escuchando?
0: No, es esto, a ver.
1: Hola, buen día, Pato. Se me ocurrió una estupidez. Estaba escuchando con el tema de que el gobierno le saca el boleto gratis a los discapacitados. Y yo tengo una solución medio estúpida, ¿no? Que los empresarios aumenten un peso el boleto para no tener que cobrarle a los discapacitados. Los empresarios dirán, nosotros no le vamos a cobrar a los discapacitados, vamos a subir un peso el boleto al que anda bien, al que las tiene claras, al que votó a Milei, ponele. Ponele por ahí, ¿no? Capaz que es una estupidez la mía, ¿no?
0: Bueno, ahí está la propuesta de Mario. Buen día, Julio. Con este gobierno nacional ya estamos acostumbrados a las noticias tristes. Nada a favor del ser humano, me dice Alberto. Bueno, Lula dice, buenos días, pregunta, ¿por qué no se arreglan solitos los campitos como los hace un domicilio de ciudad? Otra, los jóvenes que volverán a votar al Chapita, ¿no ven que se les acorta su futuro con respecto a sus estudios? Bueno,

Bueno, sí, la naturaleza humana, ¿no? Cada uno trata de salvarse, y más dentro de un sistema que incentiva el individualismo y el egoísmo. Lo que me dice Otto ya pasó alguna vez. Bueno, él me dice, te tomo la hipótesis de que ahora que se inunda, después de denostar al Estado, bueno, ahora piden que el Estado esté presente para solucionar el asunto. Pero si a los del campo, que son prepotentes, los dejás, te hacen un zanjeo, claro, ellos mismos te hacen un zanjeo, pero van zanjeando, van haciendo una zanja para que el agua corra, y al último el agua va al campo que esté más bajo, y al campo que esté más bajo lo matan, Llega un punto que se cagarían a tiros, dice Otto, entre los que avasallan y los que respetan una nación con Estado presente y reguladora. Bueno, principal foto del diario, a ver qué hay. Bueno, foto de una reunión en la sede del INTA, desmantelado también el INTA, con la Comisión de Emergencia Hídrica, el Instituto Nacional de Tecnología Agropecuaria, con valiosos aportes, bueno, que está siendo desmantelado también por el Gobierno Nacional, con la Comisión, una reunión, ahí se lo ve a Adrián Furno, con la Comisión de Emergencia Hídrica, seguramente en el marco del tratamiento este de cómo desagotar los campos inundados. ¿Qué hora tenemos? ¿Cómo va? 8:27. Ya el sol se manifiesta claramente en los ventanales de la radio.

0: hay en silencio.
1: Bueno, las reservas del Banco Central en el nivel más alto del 2023. Vamos, otra vez. El tema, a ver si es país rico y pueblo pobre. Bueno, país rico no va a ser porque somos colonia. Así que la colonia nunca es rica. Si tiene alguna riqueza es para que se la lleve el amo desde los centros internacionales de poder. Pero bueno, las reservas del Banco Central, dice, en el nivel más alto desde el 2023, con el desembolso del Fondo Monetario Internacional, las reservas brutas crecieron en más de 1.100 millones de dólares. 1.100 millones de dólares es muy poquito para una nación. Esta mañana estaba escuchando y sirve de ejemplo, para reflexionar en lo poquito que es para un país como Argentina, 1.000 millones de dólares. Estaban sacando la cuenta que ahora para el Mundial, si Argentina, el equipo de fútbol, avanza en los términos razonables que se espera, tiene una fase de grupo muy accesible, se espera que gane, y después va a jugar a Miami contra España o Uruguay. Bueno, pero se cree que normalmente pueden viajar 100.000 argentinos a Estados Unidos. 100.000 argentinos. Promedio de gasto de cada uno, entre entradas, estadía, todo lo demás, 10.000 dólares. Bueno, 100.000 argentinos que gasten 10.000 dólares en Estados Unidos. Bueno, ahí se te fue el millón de dólares. Ahí se te fue los mil millones de dólares. Porque son argentinos que comprarán dólares con pesos y los van y los gastan allá. Así que, de todas maneras, en comparación con la deuda que tiene Argentina y sus compromisos, bueno, todo lo que juntés es poco para el usurero internacional. Todo lo que juntés es poco. Pero este gobierno lo hace con todo gusto porque ellos trabajan para la usura internacional. Bueno, en el Consejo Deliberante debaten hoy el proyecto para licitar la terminal de ómnibus. Se realiza una nueva sesión ordinaria. El orden del día contemplaba al menos 73 expedientes.

Bueno, el CPA refuerza sus servicios. El CPA, te recuerdo, Centro de Prevención de las Adicciones. El CPA en Necochea refuerza sus servicios. Contención frente a adicciones y conflictos familiares, uno de los temas. Instalan cámaras de seguridad en el Hospital Irursun. La Asociación Civil Fomento por la Salud impulsa mejoras. Cámaras de seguridad en el Hospital Irursun son los temas de tapa de El Ecos Diarios.

0: Bueno, muy bien. Te decía, 8:33. Tengo mensajes, oyentes participando. Luisito Nogueira, a ver qué me dice.
1: Buen día, Julio. ¿Cómo le va a usted? Mire, si sigue haciendo esas acciones, como las de acelerar los audios, va a ser excomulgado. Porque usted no leyó la encíclica papal de hace unos días sobre el uso de la inteligencia artificial, el uso de la aceleración en los audios de WhatsApp y demás. Así que mire, yo sabía que usted era anticlerical, pero no le conviene que ser excomulgado de la Santa Iglesia Católica. Así que tenga mucho cuidado, ¿no? Ya se lo amenaza desde la mañana.
0: Luisito, gran pecador como yo, nos veremos en el mejor de los casos en el purgatorio. Alberto me dice, somos un país rico naturalmente, el gobierno tiene dinero, si no se lo roban, para asistir a los discapacitados y para vivir dignamente los argentinos.

Bueno, Otto me dice, conozco muy bien el paño en la zona de Juan N. Fernández, un camino rural, era intransitable. El delegado pidió donar tosca, ningún terrateniente lo hizo, solo mi tío con 150 hectáreas la donó. El camino se entoscó, mejoró y todos pudieron sacar la producción sin problema. ¿Qué me decís? Lo viví personalmente, yo acompañé al delegado a suplicar tosca a las estancias.

Bueno, la página TSN define el apoyo a la concesión de la terminal en el Consejo Deliberante. La verdad que tal como está la terminal, si hay alguien que se presente, ja, viste, en el barrio dirían te lo tiro por la cabeza. Algo, hace algo, por lo menos que anden las luces, qué sé yo, lo mínimo. Ahora, en una economía que anduviera normal para lo que es la Argentina, con un movimiento normal, no te digo extraordinario, un movimiento como el que había hasta antes de que venga este loco y destruya todo, la terminal, ese lugar, es un lugar que tiene que andar, digamos, si tiene restaurante, actividad comercial, no sé, alguna actividad para tomar un café, lo que sea. Es un lugar muy lindo, tendría que andar naturalmente, pero viste. Bueno, también se va a debatir el tema de zona fría y el financiamiento universitario, así que va a haber debate en el Consejo Deliberante. Hoy desde las 10 se llevará a cabo la cuarta sesión ordinaria del Consejo Deliberante, en donde el tema excluyente a debatir será la aprobación de la concesión por 30 años de la terminal de ómnibus. Como hay una única oferta de ETON, Sociedad Anónima, esta debe ser avalada por el cuerpo deliberativo y ahí autorizar al intendente a firmar el contrato de concesión.

Bueno, la consultora Bicentenario, que es de aquí de Necochea, publicó una encuesta que no sé si, a ver, uno percibe que Necochea es libertario, ¿viste? Pero acá la encuesta dice, le preguntaron a la gente cómo califica la gestión del presidente Javier Milei, 58% muy mala, 7% mala, o sea que el 65% en contra. No se percibe que el 65% de la población en Necochea esté en contra de Milei, ¿eh? Entre buena y muy buena al 9, buena al 13, tenés 22%. 22% a favor y el resto regular. Bueno, tengo que decir que ojalá sea cierto, aunque de acuerdo a lo que hace este gobierno, la imagen entre mala y muy mala tendría que ser del 90%, no del 65%, pero bueno. ¿Cómo califica la gestión del gobernador? Entre mala y muy mala tiene 36 entre mala y muy mala, y entre buena y muy buena, 41. ¿Mm? 41 entre buena y muy buena, 19 regular. Son acá, entiendo que es Necochea Ciudad, a ver, midieron la imagen de Milei, Kicillof y Rojas, desde Consultora Bicentenario presentaron los resultados del relevamiento de opinión pública realizado en la ciudad. Sobre la imagen de gestión de las principales autoridades nacionales, provinciales y locales, participaron 346 personas en una encuesta digital abierta, ya es digital, realizada durante el mes de mayo. Los datos reflejan distintos niveles de aprobación, rechazo y valoración regular sobre las gestiones de Milei, Kicillof y Rojas. Los resultados permiten observar el actual clima político y social en Necochea y cómo evalúa la ciudadanía a cada uno de sus dirigentes. Bueno, te había dicho lo de Kicillof, 36 entre mala y muy mala, 41 entre buena y muy buena, 19 regular. Y el intendente Rojas, 46 entre mala y muy mala, 27 entre buena y muy buena, y hay un 27 regular, O sea que mucha gente que no tiene opinión muy formada, fija todavía, ¿eh?

0: Bueno, quería compartir la encuesta con ustedes. Ustedes saben que las encuestas hay que tomarlas muy con pinzas, muy relativamente. Primero porque en el mejor de los casos es una foto de la realidad y la realidad es una película. Aparte falta, ¿cuánto falta? Un año y pico, para un año para votar. No, más, un año y algo. Y después que las encuestas, bueno, no son infalibles. En general suelen errarle. Bueno, anoche comenzó la carga para Vaca Muerta en Puerto Quequén. Trasladan cadenas y anclas. El puerto avanza en su diversificación y se integra a uno de los proyectos energéticos más importantes del país con la carga de cadenas y anclas para una terminal offshore en Punta Colorada. En una jornada calificada como histórica, Puerto Quequén concretará la carga del primer buque destinado al desarrollo energético en Punta Colorada, vinculada a la actividad Vaca Muerta Oil Sur, tramo 2. Bueno, ahí está entonces esta actividad importante o singular, porque no son granos, no es cereal a granel, es otra cosa. Y tengo entendido que, bueno, acá vinieron para reparación las cadenas y las anclas, y eso demandó mano de obra local calificada, bueno, y aparte, bueno, todo el movimiento que implica un barco que entra, que sale, los gremios, los trabajadores involucrados en toda esa logística, ¿no? Gracias. Bueno, a ver qué me dice Lula. Es verdad, qué desastre la terminal, por favor. A ver, Luisito, ¿qué pasa con Luisito?
1: Julio, usted que sabe tanto, ¿me puede explicar el milagro del ACT? Dice, porque aparentemente un concejal de La Libertad Avanza maltrató verbalmente a una de las concejales, a la concejala de la ACT. Pero no recibió el apoyo de esta concejal de su propio compañero de banca que estaba en esa reunión de comisión. Pero de ahí me surge la duda. Explíqueme, por favor, el milagro del ACT que obtiene dos bancas en el Consejo Deliberante y hacen este tipo de acciones.
0: Bueno, no es la primera vez. Recordemos que en la anterior composición, primero era vox populis, que no se hablaban entre los dos, que era el doctor Arabarco y Maceiro, creo. Bueno, terminó renunciando a Arabarco para seguir trabajando como médico, y Maceiro creo que es actualmente funcionaria del gobierno municipal. Bueno, otras dos bancas tiene la transformadora y, por lo que vos me decís, peleados entre ellos otra vez. Bueno, no sé, la verdad no sé, no averigüé, lo cual me deja tranquilo que no soy tan chusmo, no averigüé exactamente en qué ha consistido el maltrato del concejal Caballero hacia la concejal Putzilnik, no sé, algo así que se llama, no sé exactamente. Ayer lo comentaba, creo que con Pinín, no sé si lo conocí, acá al aire lo comentaba. Dentro del Consejo Deliberante es común las, digamos, entre comillas, las verdugueadas, pero políticas. Entonces, medio que la discusión política brava, alzada de tono, donde te digo una cosa u otra, pero reproches políticos, digamos, con énfasis, con enjundia. Bueno, eso es una cosa, históricamente ha pasado en el Consejo Deliberante y todo el mundo se la ha tenido que bancar. Y no te gusta lo que te dice, por ahí te pueden decir, vos sos un vendepatria, qué sé yo, bancás los genocidios de la dictadura militar, bueno, las calificaciones que se te ocurran en términos políticos. Ahora, no en lo personal, Yo fui 8 años concejal y en lo personal no recuerdo una cuestión de en el tema personal, y mucho menos en reuniones de comisión o en reuniones en las reuniones plenarias del consejo. En este caso, no sé, porque la verdad no lo averigüé. Lo que he leído en algunos medios es el concepto de que fue agredida. Bueno, pero ¿en qué consistió? Porque hay que ver qué se entiende por agresión, que a veces hay distintas cosas, me parece, que tienen distinta entidad, y hay que ver, ¿no? Lo que sí debo decir que hay gente de La Libertad Avanza que cree que tiene que actuar como Milei, que se autopercibe un león, y que tiene que hacer como hace Milei. Y no es lo mismo. Milei es presidente de la Nación, tiene toda una estructura que lo banca, mientras los números como presidente le sigan dando más o menos, tiene una protección importante que le permite denostar y decir cualquier cosa de todo el mundo. No es lo mismo que un concejal de un pueblo, eso no lo puede hacer un concejal de un pueblo.

No, no, que los concejales, ya te reitero, tenemos el antecedente, la anterior composición del consejo de la agrupación transformadora, que eran dos, terminaron peleados entre sí, uno renunciando y otro yéndose con, creo que funcionaria de Rojas, Maceiro. Y la actual composición, bueno, no lo sé, pero no sería extraño, para nada extraño que no se lleven bien y que no haya solidaridad entre ellos. Igualmente tenés razón, es extraño, porque yo, por más que esté distanciado de mi compañero de bloque o mi compañera de bloque, si recibe una agresión en lo personal, me tengo que solidarizar con ella, como todo el resto del Consejo Deliberante, ¿no?

dice, son una bolsa de gorilas. No, yo creo que la Agrupación Comunal Transformadora ni siquiera llega a tener una posición tan definida como para decir, no son definidamente gorilas, no son definidamente nada, porque tienen una concepción de pensar que la buena política consiste en hacer lo correcto en cada tema. Y hacer lo correcto en cada tema forma parte de la cosa. Pero además de eso hay que tener un montón de conocimientos y de criterio político. Y de criterio político. Bueno, y con este tema de no, que la política, qué sé yo, y que somos buenos vecinos, porque la transformadora siempre se autopercibió como nosotros somos los buenos vecinos. Ah, no, los radicales, los peronistas, todos los demás, no éramos buenos vecinos. Bueno, pero ellos se adjudicaban el título de los buenos vecinos. Y la verdad es que hay que tener criterios, entre otras cosas criterios de convivencia. Es defraudar a una parte del electorado que te votó, no hacer el esfuerzo de, digamos, de conformar un equipo con tu compañero de bloque y funcionar en conjunto para tal cual espera la gente que te votó. Porque el tema de pelearse con el compañero de banca y todo lo demás, esas cosas suelen estar ligadas mucho al ego, mucho de suelen estar ligadas al egocentrismo, porque no me gustó tal cosa, o no me gustó tal otra, o no me dijiste tal cosa. Y todo eso, la verdad, que tiene que ser secundario frente a la responsabilidad que vos tenés, frente a la responsabilidad que vos tenés de trabajar por el bienestar del pueblo de Necochea. Entonces, ahí falta un criterio. Que la gente que es política tiene ese criterio. Digamos, muchas veces dicen no lo puede ni ver y se abrazan en público. Y está bien, y si a veces no lo podés ni ver, pero vos tenés que trabajar junto con ese otro para sacar determinadas herramientas legislativas que le sirvan al pueblo de Necochea. Entonces, preferible esa actitud de bancármela, aunque a este no lo quiero, le pegaré una patada en el culo, pero tengo que trabajar con él porque institucionalmente corresponde y porque tengo una responsabilidad. Eso es un criterio político que es necesario tener. Bueno, la transformadora no lo tiene. Cree que las cosas no, que no hay que tener una línea política, que no hay que tener un criterio político, y entonces a la primera de cambio se pelean como te podés pelear con tu vecino por una cuestión de medianera o una mugre que te dejó en la vereda. Y listo, se pelean y no se hablan más. Y el ego puede más. Y bueno, eso es lo que han demostrado en esta última etapa. No en la anterior etapa. La transformadora tuvo una anterior etapa donde estaba el Vasco Martínez Lecumberri, estaba, bueno, el ingeniero Pagani, fallecido en una sesión del Consejo Deliberante, estaba Oscar Pérez, el mismo Chocho Giorgetti. Eran una versión de la Agrupación Comunal Transformadora muy superior. Bastante superior. Estudiaban los temas, tenían protagonismo, no se peleaban entre ellos.

0: Bueno, me manda Guillermo Petersen, Manuel Belgrano. Belgrano, ¿le suena Belgrano, che? Bueno, Belgrano decía, los países civilizados no exportan materia prima sin antes transformarla localmente, de lo contrario estarían creando ocupación en el país comprador y desocupación en el país proveedor. No exportemos cuero, exportemos zapatos. Esto se le adjudica a Manuel Belgrano. ¿Qué pasa con los números de la aeroestación local? Me dice Guillermo Petersen. Desconozco.
1: Terminó el tiempo de los almanaques viejos.
0: Pero por lo que uno ve, nunca andan bien, ¿eh? Los números de la aeroestación local. Uno pretendería que Necochea sea un lugar donde, aunque sea aviones, una línea aérea que te una con Capital Federal, lo mínimo. Bueno, no, ni eso pudimos sostener, ¿eh?

0: pasó, mi amor?
1: Va a ser insoportable.
2: Bueno, la página NDN, frazadazo contra la quita de zona fría. Referentes de Necochea movilizarán al Congreso por la tarifa de gas.
0: No me vas a poder hablar.
2: Jimena López, Silvia Blanco y Julián Christiansen participaron de una cumbre en Villa Gesell para frenar el recorte que afectaría a 1,3 millones de bonaerenses. 1.300.000 bonaerenses seremos afectados por el recorte de zona fría. Otra maldad que nos hace el gobierno nacional. Todos ponemos un 6 o un 7%, todos pagamos un 6 o un 7% extra en nuestra factura de gas para con eso formar un fondo

Nosotros, los usuarios, seguiremos poniendo ese 6-7%, pero no recibiremos ningún subsidio a cambio, sino que esa platita va, no sé si es para Energas, no sé qué, las empresas distribuidoras. El proyecto de zona fría, para cagarnos a todos, fue aprobado en diputados y ahora pasa al Senado, donde parece que también lo van a aprobar. El avance del proyecto que elimina beneficios de zona fría encendió alarmas en municipios bonaerenses, donde referentes políticos y concejales comenzaron a organizar protestas y acciones para intentar frenar la medida en el Senado. Bueno, les recuerdo que hace un ratito comentábamos que dentro de un rato en el Consejo Deliberante se trata el tema de zona fría, obviamente que es una cuestión declamativa, ¿no? Porque donde se aprueba o no se aprueba será en el Senado de la Nación. Pero bien vale la pena que en todos los municipios, por lo menos donde nos beneficiamos con el tema de la zona fría, se expresen, hay que hacer presión. Convocan una protesta frente al Congreso. La reunión fue encabezada por el intendente de Villa Gesell, Gustavo Barrera, y contó además con la participación del ex intendente de Mar del Plata, Gustavo Pulti, representantes de municipios de como Tandil, Balcarce, Pinamar, Dolores, Mar Chiquita, Lobería y General Madariaga. Durante el encuentro se resolvió avanzar con distintas acciones para intentar frenar la aprobación definitiva del proyecto en el Senado. Entre ellas, los participantes acordaron llevar declaraciones aprobadas en consejos deliberantes, juntar firmas de vecinos y realizar un frazadazo frente al Congreso el día de la votación. Además, algunos sectores plantearon avanzar con una posible presentación judicial para intentar frenar la eliminación del régimen. Uno de los principales ejes de preocupación planteados durante el encuentro fue el impacto económico que podría tener la quita del beneficio sobre miles de familias bonaerenses. Según advirtieron los participantes, la eliminación de la zona fría afectaría alrededor de 1.300.000 personas de la provincia de Buenos Aires. Ximena López cuestionó duramente la iniciativa y sostuvo que el régimen actual responde a una realidad climática concreta del interior bonaerense. Dijo la diputada, el sentido de la zona fría es que nosotros tenemos más días de frío y consumimos más metros cúbicos de gas, mientras que un vecino del Gran Buenos Aires tiene mayores consumos durante casi 3 meses, nosotros podemos consumir esa misma cantidad durante 8 o 9 meses. Afuera el planeta rojo para parpadeando. Mi vieja estrella está dormida. Dijo Ximena López que hay dos cosas en la memoria corporal que no se olvidan nunca: el frío y el hambre.

información crónica que tenemos, que extraemos de la página NDN. La niebla vuelve a complicar la mañana en Necochea. Bueno, no estaba tan... No sé, seguramente en las zonas ribereñas, no sé, en los puentes, al lado del río, suele estar más intensa la niebla.

0: ¿No querés cantar?
1: No, vos cantás.
0: Yo ya canté.
1: Pero vos cantás, ¿eh?
2: Corrupción y condena judicial. A ver dónde fue esto. Un efectivo de prefectura, un prefecto, le pidió plata a un motociclista para no hacerle un acta. El efectivo fue condenado por cobrar una coima durante un control vehicular en Puerto Quequén. También tenía otra causa por robo en tentativa. Un integrante de la Prefectura Naval Argentina con sede en Quequén fue condenado por la Justicia Federal de Necochea tras comprobarse que cobró una coima a un ciclista durante un motociclista durante un operativo de control realizado en el distrito

La sentencia recayó sobre Sebastián Ezequiel Villalobos, quien recibió una pena de 1 año y 3 meses de prisión de ejecución condicional, además de una multa de 150 mil pesos a favor de la víctima e inhabilitación especial por 1 año.

Bueno, muy bien, seguimos en Polirrubro, en la mañana de la radio, aquí en Frecuencia Vital. Acá dentro de la radio está lindo, pero supongo que la temperatura todavía fresco. Ahora vamos a constatar, a ver cómo está el asunto. Pero vamos primero con los mensajes, a ver qué me dice Guillermo. ¿Quién explota las hectáreas que pertenecen al predio del aeródromo local? Sebastián Liébana, creo que es el muchacho, se llama Sebastián Liébana.

me dice Luisito Nogueira, Manuel Belgrano, en el periódico El Correo de Comercio en 1810, utilizó al Imperio Chino como el ejemplo supremo de un modelo económico enfocado en la soberanía y el fortalecimiento del mercado interno por encima del comercio exterior. En sus artículos destacaba que el comercio externo de China era insignificante en comparación con el tamaño de su imperio y población, logrando una economía robusta y autosuficiente al potenciar el consumo y la producción entre sus propios habitantes. Para Belgrano, esto servía de inspiración para impulsar el desarrollo de la industria local, la agricultura y el comercio entre las provincias rioplatenses, evitando depender de las importaciones europeas. Muchos años después llegó el maoísmo, que sirvió para asentar las bases del actual sistema superador de aquel socialismo. Pero hay algo innegable: el actual sistema político-económico de China no es el capitalismo. Y es mixto. Pero no. Yo, digamos, capitalismo en el sentido de que el capital como principal impulsor del desarrollo, no. Y digamos, el capital participa en como impulsor del desarrollo, pero es fundamental la diagramación del Estado. El Estado ocupa el rol central en la estrategia de desarrollo. Y bueno, después permiten y es bienvenida la inversión del capital bajo las condiciones que impone el gobierno chino, que parece que les conviene, porque por la manera que han invertido y se han desarrollado parece que les es conveniente.

0: Bueno, a ver qué me dice Alberto.
1: La Bullrich, muchacho, es la gestora del llevar adelante el proyecto y que nos caguemos de frío. Acuérdense de la Bullrich, muchachos.
0: Ah, es una de las que mejor intención de voto tiene. Caga a palo a los jubilados, ya le descontó el 13% en la época de la Rúa, pero, se ve que tenemos, como esa canción que dice, uno de los enemigos más poderosos son los boludos porque son muchos. Bueno, sí, hay gente que apoya a Patricia Bullrich. El marido de ella, que se dedica al tráfico de armas, como agente del sionismo internacional, todo redondito. A ver qué me dice Virginia. A ver qué me dice Virginia.
2: Gaitero, buen día. Ahí le comparto, no sé si usted ve el programa este de Guido Casca, pero que cantó el chico de acá de Necochea, para que realmente se quede. Bueno, si lo quiere ver, por lo menos entre tantas pálidas, algo lindo, como para comentar.
0: Ah, sí. No, no lo miro, no he mirado eso, pero sí, un muchacho gordito. La rompió el necochense Leonel Carli, volvió a destacarse en la televisión nacional y la rompió en la segunda etapa del programa Es mi sueño, emitido por Canal 13.

Bueno, muy bueno, ¿eh? Muy bueno el representante necochense. La rompió, dice. Lionel Carli volvió a destacarse con una presentación cargada de emoción y potencial y potencia vocal. El cantante logró seguir avanzando en el certamen y volvió a dejar bien representada a Necochique Ken en la pantalla nacional. 9:08 p.m.

0: Bueno, muy bien, vamos a ir con las necrológicas, los sepelios, publicado en la sección Avisos Fúnebres de Ecos Diarios, y vamos a la pausa. Falleció en la ciudad de Necochea el día 25 de mayo, anteayer, a los 81 años, Miguel Ángel Pelli. Miguel Ángel Pelli. Falleció el 25 de mayo, anteayer, a los 81 años. Sus restos fueron inhumados ayer. Casa de duelo, 57 número. Bueno, acá está equivocado el número. Así que puede ser 4.636 o 4.463. Porque en realidad está escrito 5744.636, que no existe. Así que no sé si sobra el 6 del fondo o el 4 del principio. Falleció en la ciudad de Necochea el 26 de mayo, ayer, a los 84 años, Martín Arnoldo Ropel. Martín Arnoldo Ropel. Falleció ayer, 26 de mayo, a los 84 años. Sus restos fueron inhumados ayer en el cementerio de Necochea, casa de duelo 49, número 3245. También hay un par de participaciones por el fallecimiento el día 24 de mayo, a los 84 años, de Alejo Enrique Corbalán. Alejo Enrique Corbalán falleció el día 24 de este mes de mayo, a los 84 años. Y también hay una participación por el fallecimiento el día 20 de este mes de mayo de Graciela Nélida Rodríguez, viuda de Fosco. Graciela Nélida Rodríguez, viuda de Fosco. Estos son los sepelios publicados en la sección Avisos Fúnebres del Matutino Local, en el Matutino Local Ecos Diarios, en la edición de La Fecha. Vamos a una pausa y volvemos.
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0: Bueno, muy bien, seguimos, 9:31, estamos en Polirrubro, en la mañana de la radio, aquí en Frecuencia Vital. Ah, tengo algún mensaje que me quedó colgado, una vecina que muy contenta con la actuación de este muchacho acá de Necochea, Quequén, en el programa de Guido Casca. A ver qué me decía.
1: Buen día, sí, muy bueno, muchacho. Buenísimo, la rompió. Vamos, Necochea, todavía.
0: Vamos, Necochea, todavía. Aunque creo que es de Quequén, ¿no?

Bueno, la temperatura debe haber aumentado, digo yo. Pero ¿cómo? Me dice 4 grados acá el Radio Club. ¿Estarán seguros, che? 4 grados, tanto frío hace, no puede ser. A ver qué me dicen los demás. El AccuWeather me dice 6. Y bueno, y sí, sigue fresco. El sol está, pero sigue fresco. Pero a mí me parece que es muy distinto. Estando los rayos del sol entibiando, alegrando la mañana, desde lo físico hasta la percepción cambia. Bueno, sea como fuere, todavía hace frío, 4 grados o 6 grados, según a quien le preguntes.

0: te recuerdo que el pronóstico para lo que resta de esta jornada indica que el viento será muy suave durante toda la jornada, predominante del cuadrante norte, soleado hasta la tarde. A la tarde se iría cubriendo el cielo con una máxima de 16 grados. Para mañana, 7 de mínima, 15 de máxima, viento suave del cuadrante norte y mañana cielo cubierto, Mañana cielo cubierto. ¿Y qué más? Para el viernes, viento suave del norte, 16 de máxima, 8 de mínima. Y para el fin de semana, un sábado bastante lindo para esta época, con viento del noroeste, con viento del noroeste, cielo parcialmente cubierto, 17 de máxima, ponele, 8, 9 de mínima. Y para el próximo fin de semana, el domingo, más fresco, cielo cubierto y la temperatura que oscilará entre los 10 y los 11 grados. Iso se durmió, Iso, hoy, cada vez le cuesta más despegar de la cama, Iso, la miércoles. Siempre fue medio haragán y ahora peor todavía. Iso.
1: Buen día, ¿qué tal? ¿Cómo le va?
0: ¿Cómo le va? ¿Qué dice usted?
1: Yo muy bien, ¿usted?
0: Bien, bien. Bueno, hábleme de River, que va a jugar hoy. ¿Usted tiene expectativas? ¿Está expectante con la presentación de River? ¿No juega hoy?
1: Sí. ¿Ah? No, expectante no.
0: ¿No?
1: No. Ya está clasificado segundo. Igual tiene que jugar. Si clasifica segundo, juega un repechaje con el tercero de la Copa Libertadores, que puede ser ustedes. Qué lindo sería.
0: No se haga ilusiones. Nosotros le vamos a ganar a los chilenos, que usted va a hinchar por Boca, porque claro, usted a los chilenos no los quiere.
1: ¿Deja de decir algo más importante? Gracias, pibe, por representarnos tan bien a la ciudad de Necochea.
0: Sí, está todo, me han recibido varios.
1: No tengo el número, me gustaría conseguir el número para hacerle una nota. Vos tenés contacto con Rubén Ley, después pedíselo.
0: Ah, bueno.
1: La rompió, para que encontrés de los cuatro que aprueban para que pase a la tercera fase, que va a cantar en el Colón.
0: ¿Va a cantar en el Colón?
1: Los que llegan...
0: ¿Cómo es? Que explíqueme el programa, porque yo no miro...
1: Sueño,
0: ¿no?
1: Se llama.
0: Sí.
1: Lo conduce Guido Casca.
0: Sí.
1: Van cantantes, todos cantantes.
0: ¿Y hay un jurado?
1: Hay un jurado donde está Abel Pinto, que ayer se largó a llorar cuando y lo abrazó y le dijo muchas gracias al pibe de Necochea. Yo no sabía que tenía 21 años. Es una mole.
0: Sí, es gordo.
1: Es impresionante. Natalia Pérez, que es cantante, también emocionada. Y el cantante, no, la verdad, si te digo de dónde es, es muy conocido, no es de la Argentina, que dijo, Necochea tiene que estar de pie porque yo no tengo ninguna duda que va a luchar para ganar.
0: ¿De los son cuatro jurados?
1: Cuatro jurados.
0: ¿Y los cuatro lo probaron?
1: Los cuatro.
0: Cuatro lo probaron.
1: Pero
0: a ver, una idea de cómo canta Pinino para la audiencia, aquel que no lo vio.

0: Bueno, ahí tenemos bueno, una idea de gran valor, ¿eh?
1: Le preguntaban si había
0: estudiado... ¿Pero de quién es, no?
1: No sé de dónde es. Si había estudiado canto.
0: Sí.
1: Nunca estudió.
0: Nunca estudió. O sea que es, encima puede mejorar.
1: Más mérito todavía.
0: Claro.
1: La rompió.
0: Talento natural.
1: La rompió. Y que te nombren Necochea, la mierda, se te cae el trasero. Está a partir de las 21 horas este programa en Canal 13. Ayer fue cuando entró él y empezó a cantar, todo el mundo aplaudiéndolo. Así que algo debe tener, ¿no?
0: Muy bien. Muy bien, una alegría.
1: Una alegría. Que vamos a gestionar una nota con él. Ya ha salido en muchos medios. Mucha gente lo acompaña, mucha. Y ayer estaban los padres. Cuando terminó de cantar.
0: ¿Jovencito me dijiste?
1: Sí, 21 años, 22. Ah. Dice: le pido permiso, ¿puedo saludar a mis padres? La verdad que fue emocionante ver. Lo que hizo este chico.
0: Bueno, muy bien. Bueno, volvamos arriba. Escúcheme, ahí estoy viendo en las redes que hay algunos periodistas que quieren que echen a 14 o 15 jugadores. ¿Usted qué opina? ¿Hay que echar los jugadores que trajo Gallardo en su momento?
1: Yo opino que lo dejen tranquilo. ¿Eligieron un técnico? Bueno, sí. Déjenlo tranquilo que decida él.
0: A que decida el técnico.
1: Ya, después se tendrá que hacer cargo el técnico.
0: Está bien. Pero dice que lo puso...
1: Para opinar somos mandados.
0: ¿Por qué lo puso tan tarde al colombiano Juanfer? Ahora se va a Estados Unidos, estaba, Juanfer, a jugar.
1: Estaba lesionado, Pato. Si, cuando entraron en calor, el tipo estaba con pantalón largo y zapatilla. Ahora que la quieran... pintar como quieran, otra cosa, estaba lesionado.
0: Hay un periodista que dice que en vez de jugar como una final, jugaron como un partidito, que el Mudo Vázquez estaba jugando en China, que en China, dice, puedo jugar yo, si me pongo un poquito, en China...
1: Sí, le contestaron los de Belgrano.
0: ¿Qué le contestaron?
1: La verdad, desubicado el periodista, y es de River, ¿eh?
0: Sí, sí. Dice, 37 años, venía de jugar de China, y le ganó trabaron una pelota a un chico de 18.
1: Pero el Mudo Vázquez tiene una trayectoria de años de jugar en el exterior y jugar en Belgrano.
0: Sí.
1: Y un pibe de 18 años que recién empieza a jugar.
0: Sí.
1: ¿Entendés?
0: No, y Ubita Fernández dice que entró gordo.
1: No te la podés agarrar con un pibe de 18 años. ¿Culpable? Son todos que no tienen la capacidad de haber armado un equipo. ¿Entendés? Que no los expongan en una final a los chicos. Esos son culpables.
0: O sea, Gallardo.
1: Gallardo.
0: Que hizo gastar fortuna.
1: El técnico mismo que vino, porque hay jugadores más grandes y no lo puso. A Sala no lo puso.
0: ¿A quién? A Sala.
1: A Sala.
0: Ah, no sé por qué no lo pone a Sala. Bueno, debe interpretar. Bueno, ese Freitas anduvo bien, ¿eh?
1: Pero sí, y es un chico. Es muy fácil hablar cuando vos perdés.
0: Tal cual. Cuando vos, y estuvo a 5 minutos, salí campeón. Claro, si salía campeón, nada de eso se hablaba.
1: Con San Lorenzo estuvimos a 3 minutos de quedar afuera.
0: No, a 20 segundos. O 20, si fue la última jugada.
1: Y bueno.
0: Bueno, muy bien, Leonardo.
1: San Lorenzo perdió ayer, 1-0. Quedó afuera de la...
0: ¿Sudamericana? Oyente, tenemos gente.
2: Hola, buen día, Pato, te estoy escuchando. Vos, Penino. No va el Corona López, me parece que canta. En el ópera va.
1: Ah, el ópera. Sí, se emocionaron todos. Perdón.
2: Medio llorando, los dos, tres del gozo.
1: Tenés razón.
2: El Atlético Internacional le dijo, me escuchaste Fer, algo de eso. No, canta muy lindo. Me parece que es de... Sí, como decimos, de Quequén, medio de La Dulce también, porque tiene pariente o amiga, no sé. Porque la primera participación fue gente de La Dulce con él. No sé si la amiga, la madre, no me acuerdo. Muy lindo canta. Bueno, gente, que tengan un buen día.
0: Bueno,
1: tiene razón en el ópera.
0: Bueno, escúcheme. Dentro de un ratito hay sesión en el Consejo Deliberante. Usted ya no cubre más el Consejo Deliberante.
1: Tengo invitados, en 10 minutos vienen. Juan Bautista probó en La Plata. Probó en La Plata el turismo carretera. veremos las cosas, las conclusiones que se llevaron, probaron todo el día.
0: ¿El domingo corre?
1: El domingo.
0: ¿En dónde?
1: En Altagracia, Córdoba.
0: Ah, muy bien, Pirino. Altagracia, provincia de Córdoba.
1: Ah, ahí corre.
0: Bueno.
1: Esperemos que tenga suerte.
0: Bueno, esperemos que el auto
1: funcione.
0: Sí, pero enseguida se sabe, ya en las primeras pruebas de clasificación.
1: Sí, viste,
0: ya
1: sí,
0: vas viendo.
1: Sí, sí, sí.
0: Vas viendo los tiempos que hace. Che, vos que te gusta el chusmerío político.
1: Sí.
0: Esta chica de la transformadora.
1: Sí.
0: ¿Realmente fue agredida verbalmente por el concejal Caballero? La verdad. No sabés.
1: Todo indica que sí.
0: Ah, todo indica. O sea, ¿sabés lo mismo? No, yo quiero a alguien que me diga, mirá.
1: Yo le voy a hacer una nota.
0: Le dijo tal cosa y se lo dijo en tal tono. Porque una cosa, que una persona le diga a otro, hijo de mil, y la una cosa, y otra cosa que le diga, che, callate, que estoy hablando yo. ¿Me entendés? Hay agresiones y agresiones. Hay algunas que no tienen mucho.
1: Yo tenía el número de
0: la era. No, o sea, tendré que haber averiguado. Bueno.
1: El número de la era, que de la era estaba en el medio, y dicen que...
0: De la era dice que Muti por el foro, que se calla la boca, no dice nada, no se solidarizó hasta ahora. No ve que sea más yo que usted. Usted se dedica, lo único que le interesa de la política es el chusmerío. Esto es medio chusmerío y usted... Señor Iso no lo sabe. ¿Por qué no se ocupa de investigar, de saber, así adelante de
1: un... Y que tu hermana no me deja.
0: Con razón, está ocupada mi hermana. Bueno, muy bien. ¿Qué otros temas tenemos, señor Iso? Así que no le interesa mucho. A ver, Luisito, ¿qué me dice?
3: Y yo sé más que ustedes dos juntos y que cuatro de ustedes más. Pero inútiles.
0: Y sí, si no sabemos nada. ¿Qué le dijo?
1: Juan Pablo,
0: no sabemos.
1: Juan Pablo,
0: ahí está.
1: Te hago una preguntita. Buen día. Che, ¿cuál fue el inconveniente que hubo entre el concejal de la Libertad Avanza y tu compañera de bancada?
0: Ahí está, muy bien. Pero no le da vergüenza como periodista ir atrás tanto de la información. Hace como 5 o 6 días que esto tomó estado público, se debate por todos lados y después que todo el mundo recién usted...
1: Estudiante de La Plata es un equipo con mucho gente.
0: ¡No! El azar lo favorece, diga, señor. El azar lo favorece, en todo
1: tiempo,
0: caso.
1: Tiempo de descuento hace el gol en tiempo de descuento.
0: Pero diga, ¿por qué jugaba en el marco de qué campeonato?
1: La Copa Libertadores. Clasificó segundo. En
0: o sea que clasificó.
1: Sí, por
0: sigue
1: eso.
0: Estudiante de La
1: Plata.
0: Claro, pero
1: tenía que ganar o ganar. Y en el tiempo de descuento hace el gol.
0: ¿Y cuánto ganó?
1: 1-0. ¿Qué más?
0: ¿A quién?
1: Colombia de Medellín, creo que.
0: Colombia, sí. La capital de Colombia, creo que es Medellín. Y a Colombia, Medellín, dice usted. Sí. Bueno, ¿y dónde jugaban?
1: En la cancha de Estudiantes. Le había hecho un partido de aguantar el equipo ese y le estaba aguantando bastante bien.
0: Y sí, si llegó al descuento, el segundo tiempo.
1: Totalmente.
0: Bueno, pero capaz que mereció ganar, a lo mejor...
1: Sí, merecía.
0: Se perdió algunos goles anteriores.
1: Merecía, Gaitero.
0: Bueno, Scaloni suma juveniles. Usted está poco entusiasmado, más o menos entusiasmado, o muy entusiasmado con Argentina Mundial.
1: Yo le diría a la gente, no, me gusta el Mundial, lo voy a ver, voy a hinchar por mi país.
0: No, no le pregunté eso, si está poco,
1: país.
0: Más o menos, o muy entusiasmado.
1: Pero lo que le diría a la gente que esté... interesado también por el país.
0: Muy bien, Pinino.
1: No sea cosa que nos metan en Mundial por...
0: ¿Por dónde?
1: Para poderlo ver y no prestemos atención de lo que sucede en nuestro país. Las ordenanzas, todo eso que quieren presentar.
0: Escúcheme, ¿vio la la encuesta sobre acá en Necochea, sobre el intendente... El presidente.
1: Por arriba, no presté mucha atención.
0: No. ¿Vio o no vio?
1: Sí.
0: No vio nada. Ahora quiere decir que sí para no quedar descolocado. No vio nada.
1: Tu hermana.
0: Diga la verdad, no vio nada.
1: No.
0: No, ni sabía.
1: Sí, sabía que había una encuesta. Sí.
0: ¿De quién la encuesta?
1: No sé, de Codiario.
0: No, de la consultora Bicentenario, que se acuerda de quién es.
1: ¿De quién es?
0: Y figura Caloni y la señora de Caloni, pero me parece que en su momento era de...
1: El oficialismo.
0: No, en su momento no era de... que creíamos que bancaba eso para como empresa Martín Domínguez.
1: Ah.
0: ¿No te acordás?
1: Sí, tenés razón.
0: Bueno, imagen, ¿cómo califica la gestión del presidente Milei?
1: Sí.
0: ¿Entre mala y muy mala? ¿Cuánto? Dice usted.
1: ¿Mala y muy mala?
0: Sí, entre mala y muy...
1: Un 60.
0: Sí, más o menos, 65%. Sí. Mala y muy mala. ¿Buena y muy buena? Hay 9% que dice muy buena. Y dejó a los chicos, viste que hay gente que tiene hijo con cáncer, tiene que ir al Garrahan, Pacoso, o trasplante, que tenés que ir a hacerte control, tenían los pasajes gratis del Estado. Se los sacó. Muy bien. Muy buena, dicen, ¿eh? Muy buena. Bueno, entre buena y muy buena... 22%. Y...
1: Un poquito inflado.
0: 13% regular. El gobernador Kicillof.
1: Axel.
0: Bueno, entre buena y muy buena, ¿cuánto dice usted?
1: 70.
0: No, 41. Mm. Y entre mala y muy mala, 36. Mm. Regular, 19. Mm. El intendente Roja.
1: A ver, me interesa Roja. Arturo Rojas.
0: ¿Cómo califica la gestión del intendente Rojas?
1: Doy el número.
0: ¿El que, de bueno y muy buena o de mala y muy mala?
1: Dígame usted qué quiere.
0: Bueno, entre buena y muy buena. ¿Cuánto le
1: 45,
0: parece? Que,
1: 45.
0: 27. Entre buena y muy buena.
1: Muy bajo.
0: Entre mala y muy mala... 46. Pero hay un 27% regular, o sea que es como que eso no se sabe para dónde se inclinará. Puede volver con Roja, porque supongo que gran parte de ahí estaría con Roja, puede ir para otro candidato, pero es indudable que la crisis, el contexto general y el desgaste propio de un gobierno le ha hecho mella a un intendente que tenía por lo menos el 40, andaba por ahí. Ahora tiene el 27. Una encuesta, pero esta Centenario es la que hacía, ¿te acordás que todos los meses la inflación mide el Necochea o medía? Digamos, tiene pinta de media seriecita. Encuesta seria, dice, datos reales, mejores decisiones, Bicentenario, consultora política y social.
1: Sí, usted sabía que fue desafectado...
0: Al final usted viene acá, que yo lo informe.
1: Un prefecto de Quequén que era...
0: Porque le cobró colmo a un motociclista. Para cuando usted va, yo vuelvo, fui,
1: no,
0: volví,
1: no, no, pero,
0: fui,
1: pero,
0: fui, volví.
1: Pero no es la única vez.
0: Deme un beso.
1: No era la única
0: vez. Es la única vez que lo condenó la justicia por eso.
1: Tiene que ir preso.
0: No.
1: No perder el laburo, preso tiene que ir. Sí.
0: Por una coimita.
1: No, no, pero es un tipo. Un tipo que tiene un poder muy alto, siendo trabajando en la prefectura, tiene un arma. No, Pato, tiene que estar preso. Preso. Preso.
0: Fue, ¿sabes?, condenado a un año y tres meses.
1: Preso tiene que
0: estar. En suspenso.
1: Preso tiene que
0: estar. Condicional.
1: Preso.
0: No.
1: ¿Sí?
0: Una coimita. Es
1: más, ¡batán!
0: Una coimita.
1: Batán tiene.
0: ¿Eh? ¿Usted le parece que es para tanto? Mire, si estuvieran presos en la Argentina, todos los que han cobrado coima o los que han pedido coima, sería como un patiecito de 10x10 los que están libres y todo el resto una prisión.
1: ¿Tiene que estar
0: preso? Y todo el resto una prisión.
1: ¿Tiene que estar preso?
0: Pero ¿cómo entonces todo el país sería una cárcel?
1: Escúchame, cuando una persona tiene un poder tan importante, está manejando un arma,
0: Yo creo que no hay que hacerle nada.
1: Bueno.
0: Porque yo te digo lo siguiente, Hay un juicio, el juicio por los cuadernos. ¿Escuchó el juicio por los cuadernos? Los testigos dicen que el fiscal y el juez los amenazaban.
1: No.
0: Y sigue siendo fiscal.
1: No.
0: Déjese de joder.
1: Las pelotas. Tiene que estar preso. Preso. El tipo que le paga el Estado, que tiene un arma y está pidiendo coima, tiene que estar preso. No seas cagón.
4: Pobre prefecto.
1: Vamos a la pausa.

0: Bueno, muy bien, seguimos en Polirrubro, en la mañana de la radio, aquí en Frecuencia Vital. Y bueno, la vida se renueva, felizmente, Leonardo Gabriel. Mire si los únicos que existiéramos fuéramos nosotros, ya la gente octogenario como usted, gente de mediana edad todavía en plenitud como yo. Está fuera del aire, gordo, así que hágale, diga lo que diga. Muy bien, tenemos la visita, por eso hablo de renovación generacional, que tan bienvenida es y es la esperanza del futuro. Juventud, y juventud política, porque te hacen toda la propaganda, la política está mal, la política está mal, porque la política... No, la juventud tiene que interesarse en la política, porque la política es la que define nuestro futuro, gordo. Aprendé, escuchá, cuando yo te hablo, vos prestame atención. Estamos con visita que agradecemos y valoramos de integrantes de la juventud peronista de Quequén, Agustina, Morena y Gianela, en principio las llamamos por sus nombres, que nos acompañan aquí en la mañana de Polirrubro, y será un gusto charlar con ellas. Tiene la palabra.
1: Presente bien, son tres: Agustina, Gianela y
2: Morena.
1: Muy bien. ¿Por qué no presenta bien?
0: No, presenté extraordinario.
1: ¿Cómo? Buen día, ¿cómo están, chicas?
3: Buen día. Buen día.
1: Gracias por haber venido.
4: No, gracias a ustedes.
1: Primero preguntarle, porque uno trabaja haciendo periodismo con los políticos, y preguntarle qué le nace trabajar en la política, por qué empezaron en la juventud peronista de Quequén.
4: Bueno, más que nada porque venimos de familia peronista, las tres, y nada, sangre peronista, venimos ahí con ellos. Empezamos con las reuniones que hacía Miguel los viernes, y empezamos a ir y nos interesaba.
1: ¿Y interesa más las oportunidades que tienen en trabajar? Porque me estaban diciendo fuera del aire que ahora en principio quieren poner embellecer una plaza.
4: Sí.
1: ¿Entusiasma más eso?
4: Sí. En realidad sí, o sea, más que el hablar o decir o lo que sea de política, lo que más nos llama la atención es hacer.
2: Principalmente arrancamos viendo qué es lo que podíamos hacer, porque teníamos un montón de ideas y de repente encontramos que en las reuniones generales había varios chicos jóvenes, entonces empezamos a ver qué podíamos hacer por la ciudad, y al empezar a ir saliendo proyectos y que se van dando bien, se empezó a sumar más gente, así, y eso...
4: Claro, y después, aparte, a los chicos lo que más les interesa es hacer.
2: Claro.
4: Cuando fuimos con la propuesta, que en realidad vino Miguel con la propuesta de esta plaza de Quequén, nosotros nos encargamos de ir a hablar con los vecinos, sí, y demás, y ver que les faltaban cosas. Y bueno, gracias a él tuvimos la primera reunión en el consorcio, en el puerto, y tuvimos ahí una charla y medio como que quedamos como que íbamos a ir el tema de la plaza por pasos, y que nos iban a dar dando cosas para que podamos embellecerla.
1: ¿Piensan que la juventud tiene oportunidades en Necochea y Quequén?

0: Sí,
1: Sí.
0: para mí sí. Sí, porque
1: Hoy en día las cosas como están, la verdad que es un poco difícil, ¿no? Porque realmente al no haber tanto trabajo ni haber tantas oportunidades de
2: Claro,
1: estudio en
2: claro.
1: Necochea y Quequén, las cosas están difíciles, pero bueno, como quien
2: Justamente las
1: dice,
2: políticas para
1: ¿no?
2: cambiarlas. Claro.
1: Totalmente. Nosotros lo que queremos es formar un Quequén mejor para todos los chicos. Queremos meternos en todo lo que nos podamos meter y ayudar a que la juventud salga adelante, sobre todo.
2: ¿Cuántos jóvenes son en el grupo?
1: Veinte,
0: sí, más o menos, somos
1: Veintipiquito.
0: 20, 23.
2: Ah, muy importante, es un número importante para esta época, donde a veces, bueno, ustedes, por lo que decía, vienen de familia que tiene una identificación peronista y se
1: Sí.
2: encuentran con un peronismo de Quequén que está trabajando y militando, y es buen momento para integrarse. Pero realmente es muy, fíjense el mérito que tiene generar este movimiento de que atrae a juventud, cosa que en este momento es difícil.
0: Sí.
2: Ustedes se habrán dado cuenta que hay muchos jóvenes que están, no digo en cualquiera, porque en
1: Están
2: cualquiera
1: en
2: suena
1: cualquiera.
0: Sí,
1: Pero están en
2: están en
1: cualquiera.
2: cualquiera.
1: Sobre todo por las redes
0: Sí,
1: sociales, la
2: claro.
1: desinformación que hay.
0: Sí,
1: Cuando vos
0: sí.
1: salís a las calles y escuchás las cosas que hablan en la plaza, en el almacén, y te quedás, la verdad que te quedás con los ojos así porque no lo podés creer. La desinformación, sobre todo, que hay. La demonización de la
2: Ahí
1: política
2: está.
1: y de los referentes que tenemos, bueno, nosotras al estar en el partido justicialista.
0: Claro,
1: La verdad.
0: tenemos de referente a Miguel, que estamos constantemente con él y
1: Claro,
0: sabemos la
1: sobre
0: importancia.
1: todo
2: Y
1: lo,
2: la
1: los.
2: posibilidad de toda esta
0: Claro,
2: participación.
0: sí.
3: ¿Le preocupa las decisiones del Estado con el tema de las facultades, que el que tiene plata va a poder estudiar y que no tiene plata no?
1: Absolutamente,
0: Sí,
1: sí.
0: y sí, porque la mayoría de nosotros estuvimos en universidad, en escuela, y es lo que más se toca hoy en día, en realidad, en nosotros, en las reuniones, el tema de las escuelas y las universidades, es lo que más se toca, porque en sí
1: La
0: es lo que
1: educación
0: tenemos más
1: pública
0: cerca.
1: para nosotros es una herramienta fundamental para proyectar y construir un futuro juntos. Esa es la verdad. O sea, es lo más importante para nosotros que se pueda llegar a formar jóvenes que en el futuro se puedan dedicar a arreglar este país, ¿no? Digamos, y si realmente el que solamente lo puede pagar el que tiene un acceso monetario mayor, estamos en la lona, porque ¿quién realmente puede pagar una universidad hoy en día? Hay familias que no tienen ni para pagar el alquiler, ni para comer. ¿Cómo vas a hacer para pagar una cuota de un montón de plata? ¿Me entendés? Una cuota, un alquiler, que los útiles, las fotocopias, son un montón de cosas
2: Bueno,
1: ya
2: ese es
1: que.
2: un tema que seguramente, por más que estén en cualquiera, a muchos jóvenes les
1: Sí,
2: interesará.
1: sí, sí,
0: Sí,
1: sí.
2: a
0: obvio.
2: muchos quizás no, pero a una gran parte sí, el tema de tener la oportunidad de estudiar, porque eso los puede capacitar y tener mejores oportunidades el día de
1: Es muy
2: mañana, ¿no?
1: frustrante estar todo el tiempo estudiando, rebuscándotelas, ¿entendés? Dejando por ahí un montón de oportunidades, salir un fin de semana en el cumpleaños de un amigo porque al otro día tenés un parcial o lo que fuese, y que al final todo tu esfuerzo te lo pueden llegar a arrebatar de un momento a otro, que, o sea, es difícil.
3: El otro día yo fui y ustedes fueron también a un lugar en Quequén, donde es un caño que está roto,
1: Sí, sí.
3: donde lamentablemente todo el olor, por no decir otra cosa, para no ser el guarango, va hacia el mar. Y ustedes fueron preocupados, sacaron fotos, intervinieron, fueron con carteles. La desidia que hay, porque son se están metiendo en la política.
0: Sí, eso fue un movimiento bastante lindo, la verdad. Lo estuvimos planeando un buen tiempo, nos juntábamos a hacer los
4: Sí.
0: carteles y todo. Los chicos se repusieron con ese tema. Estuvimos bastante y estuvo bastante interesante el ir y el estar ahí. Así sea
1: Todo
0: un
1: inició
0: rato.
1: escuchando, perdón, escuchando los reclamos de los vecinos, sobre todo ahí de la zona y de cómo está contaminado. Porque el caño está bien, está roto ahí. El agua, las aguas cloacales salen a ese cachito del mar. Pero después todo para Quequén y la zona, inclusive en Necochea, o sea, está toda contaminada el agua, no es solo ahí.
3: Pero lo más preocupante es que vos bajás y ves el pedazo de caño roto que
0: Sí,
3: no es
0: sí.
3: tan tan loco poderlo arreglar, Pato. No, tendrían que juntar Municipalidad de Necochea, el puerto, y ponerse de acuerdo, ya que la nación y la provincia no ponen un mango, y buscarle la vuelta a casa.
2: Bueno, Gianella, la primera vez que digamos participás en política.
4: Sí, es la primera vez.
2: Ah, bueno. Y te digamos, como que la política tiene la parte de hacer cosas por los demás, pero también uno se tiene que sentir bien, digamos, y sí, uno ve que hay un grupo lindo de gente, te sentís contenta.
4: Sí, obvio.
2: Parecés la más contenta. Chiquita, no sé si fue tu fisonomía o por la edad. Pero, a vos se te puede preguntar la edad.
3: No
2: se le puede preguntar la edad a las viejas, pero a las chicas sí.
3: La
2: ¿qué edad tenés?
4: Tengo 17 años.
2: Mirá sí. Que
5: todavía va a la escuela.
4: Todavía
5: ya.
4: Voy a la escuela.
2: ¿Se terminó el secundario?
4: Sí, voy a sexto, el último año en la escuela 31 de Quequén.
2: Fíjate qué interesante, porque digamos justo el último año de la escuela secundaria. Vos, si tenés vocación y querés, bueno, hasta ahora se puede seguir una carrera universitaria, aunque uno no sea rico, puede sí. ser hijo de trabajadores, que la va luchando con el mal, con un poco de sacrificio, sí. Bueno, se puede hacer una carrera universitaria. Bueno, es una cosa que ahora vemos que está en peligro, que tenemos que cuidarla. Mirá cuántos temas uno saltan, digamos, surgen, cosas por las que luchar, ¿no? Y pelear. Y que uno se va dando cuenta en el transitar, porque lo del caño que va al mar, bueno, eso es plata que tendría que venir de la nación. Ustedes cuando investiguen un poquito más allá de lo que ven, van a ver que eso es plata que hay un organismo que se llama el ENOSA, que a nivel nacional, que tendría que tener un presupuesto para eso, y no lo tiene. ¿Y por qué no lo tiene? ¿Dónde va esa plata? Bueno, entonces uno empieza a descubrir
5: sobre todo
2: cosas,
5: que... ¿claro? Que en Quequén no tenemos absolutamente la gente joven ninguna actividad que hacer. O sea, que cuando te juntas con tus amigos, ¿qué haces? O te vas a la playa a tomar unos mates, o te vas al río a tomar unos mates, o... Y no podés disfrutar tus playas con el olor que hay y claro. La manera en la que lo parchan y se sigue rompiendo.
2: Y además es algo totalmente injusto.
3: Las tres seguramente, cierren los ojos, tienen un sueño en su ciudad, que es Quequén y Necochea. ¿Cuál sería el sueño más grande que se le ocurriría en este momento que para poder llevar, que se pueda llevar a cabo y sentirse satisfechas? ¿Se entiende a lo que voy? ¿Cuál es el sueño de ustedes?
0: No, y lo más lindo sería poder dejar un buen Quequén, una buena ciudad para el día de mañana, saber que vas a tener un hijo y no te vas a tener que ir porque tu hijo tiene que ir a otra universidad.
5: O porque no se pueden transitar las calles.
0: Claro, o porque se te inundan las calles, o porque no hay iluminación, o el peligro de, más que nada, nosotras que somos mujeres, que no hay iluminación en las calles, y una como mujer tener que estar avisando todo el tiempo, estoy bien, andar mandando ubicación y esas cosas, que son cosas mínimas que se ponen en una ciudad, o al menos en la mayoría de las calles de Necochea las tienen. Y en Quequén no tenemos esa posibilidad. Ni siquiera tenemos la posibilidad de tener, no sé, un lugar donde vas a sentarte en el colectivo, porque te dejan los palos de los colectivos. Ni siquiera tenemos un lugar para sentar.
5: No tenemos.
0: Y olvídate de la iluminación y eso menos. O sea, también...
2: Hay muchas cosas por las cuales luchar en Quequén.
0: Claro.
3: Se sienten desprotegidos por el Estado municipal.
0: Sí, totalmente. Sí, sí, sí.
5: Yo me bajo del colectivo en la 520, en el camping El Gringo. Tengo una cuadra y media hasta mi casa. No hay una luz. Si llego después de las 6 de la tarde, que ya no hay más sol,
2: claro. Encima
5: tampoco hay muchas casas, nada claro. Por esa zona. Agarro, me pongo la capucha y corro hasta mi casa, sí, porque me da miedo.
0: Nada, aparte de eso, que, no sé, ponele, yo cuando terminé el colegio, lo primero que pensé fue, bueno, me voy a Buenos Aires o a Mar del Plata, porque no tenía nada para estudiar acá. Entonces tuve que cambiar mi carrera completamente a lo que yo quería hacer para poder quedarme acá, porque yo no me quería ir de acá. Porque irme a otro lado...
2: No es tan fácil.
0: No es tan fácil tampoco, no es tampoco...
2: Aunque sea gratuita la enseñanza, en el caso de que uno vaya a un lugar, a una universidad pública, hay que alquilar, aunque sí. Sea compartido, te tienen que mandar, bueno...
5: Tenés que comer, ¿me entendés? Te tenés que higienizar y todas esas cosas, quieras o no, conlleva
2: un gasto
5: económico.
2: Bueno, afuera, afuera ya es otra cosa.
3: Se siente, pero pues, se siente menos.
2: Se siente menos.
3: No, se siente porque pagarla la tenés que pagar. Claro,
2: si comen como vos, sí. Se va a sentir mucho.
3: Vieron los agravios que reciben, ¿no?
6: Tiene un problema.
3: Bueno, y ahora abocada a la
2: plaza. ¿Cuál es la plaza?
4: La plaza es la Plaza Butaló, que está
2: ¿dónde
4: ubicada?
2: Queda?
4: Está ubicada en 506, entre 551 y 553.
2: 506, cerquita de la playa.
6: Claro, 506, la gente de ahí, de Bahía de los Vientos, de la plaza, fue al caño.
4: Sí.
6: Estuvieron ahí.
2: Ah,
6: sí,
2: ah, o sea, cerca de ahí, claro.
6: Claro, cerca de ahí, los vecinos, yo los comuniqué ahí para ver si podían ir y fueron con lo mejor, hicieron sus carteles, sí. Fue re lindo.
2: Y tienen que conseguir gente que sepa soldar para hacer jueguitos, ¿no? Bueno, aparte, no sé, bueno, sí, van a tener por ahí alguna mano del Consorcio de Gestión de Puerto Quequén, pero no sé en qué estado está, pero hay que, a lo mejor hay que hacer movimiento de suelo para que quede un poco más parejo.
6: Claro, la mayoría de las cosas que hay en la plaza son de rifas que hicieron los vecinos.
4: Sí.
6: Hay una rampa hermosa de skate.
2: Ah, qué lindo.
6: Sí, que eso acá en Quequén no hay. Y hablando así con uno de los vecinos, me decía, ¿no sabes la gente que se junta los fines de semana?
2: Sí.
6: Entonces, cuando fuimos a hablar con el puerto, fuimos directo a esa idea, que había una rampa de skate, que ellos necesitaban el material para poder seguir haciéndola más grande, y que se juntaban una banda de gente y que estaría re bueno, porque eso en Quequén no tenemos.
2: Claro. Y los chicos canalizan ahí algo, porque tiene la juventud, los pibes tienen ganas de hacer cosas, viste, que son de que el cuerpo les da para hacer,
5: bueno, claro, como les
2: pero de andar en la moto haciendo Willy,
6: claro.
5: Bueno, como les decía hoy, el tema de la plaza no solamente tiene que ver con arreglar una plaza y listo,
2: claro.
5: Detrás tiene, como les decía hoy, que en Quequén no tenemos nada para hacer. Y la mayoría de los pibes terminan metidos en cualquier cosa, en consumo problemático, con problemas de ansiedad, sí, con esto, sí, con lo otro. Sí. Porque desde que son pibes es re inseguro salir a la calle. Las madres prefieren tenerlos adentro, o si están en la calle probablemente terminen en cualquiera, digamos, ¿no? Y la plaza es importante porque necesitamos que los chicos tengan un espacio donde jugar, donde estar tranquilos, donde su mamá se pueda sentar a tomar un mate tranquila viéndolo jugar.
2: Aparte, un pibe que está en cualquiera, como decís vos, con cualquiera, en el sentido de que no sabe qué hacer,
5: ¿qué es eso?
2: Y ve jóvenes que están arreglando una plaza. Che, vení, te danos una mano. Y es para hacer la pista de skate que él mismo va a utilizar. Entonces, le toma un interés. Bueno, es la manera de ir acercando gente, digamos, a iniciativas que son buenas.
3: ¿Qué les llama más a ustedes? ¿Estar trabajando así o estar sentado en una computadora y estar en internet, jueguitos y eso?
6: Nada, estar así.
4: Sí.
6: No hay nada más lindo que salir a la calle y ver la realidad de lo que vive la gente. O sea, para estar sentado en una burbuja y solo saber lo que vivís vos y los lujos que tenés vos y, qué sé yo, nosotras después de que empezamos a salir a la calle, empezamos a ver la situación de cada uno, porque nosotras, ponerle de nuestra parte, tenemos el proyecto de la plaza. Pero Miguel ayuda a un montón de gente todo el tiempo, gente que se le cae el techo de la casa,
3: sí,
6: que
3: sí,
6: necesita, que está pasando frío. Por ejemplo, hoy 4 grados de frío y nosotras estamos ahí y vemos eso y son realidades que son diferentes,
2: fuertes,
6: claro.
2: Porque después con el tiempo uno se da cuenta que hacer el bien le hace bien a uno.
6: Sí,
4: sí.
2: el punto.
3: Sí, yo siempre le digo, ahora no nos debe estar escuchando, es extraterrestre. Porque nunca te deja gamba, la verdad.
6: No.
3: Y le busca la vuelta para darte una mano. Nosotros, les comento a ustedes, gran parte de la radio se la debemos a él, porque nos ayudó todo desde que empezamos hasta que ahora estamos. Así que me imagino que a ustedes que las tienen ahí, debe estar constantemente. Y ojo, que si te tiene que cagar a pedo, te va a cagar
6: sí,
3: a pedo.
6: Sí, sí, sí.
5: Lo que
6: sí,
5: tiene
6: obvio.
5: Igual Miguel nos da mucha libertad en
3: claro.
5: actuar como a nosotros nos parezca.
3: Claro.
5: O sea, si bien es un guía, una persona que está presente para darnos una mano, para facilitarnos quizá un contacto, o para darnos un consejo, realmente él nos deja
6: sí,
5: hacer.
6: Nos deja tener
5: digamos.
6: Nuestro espacio, que eso fue, o sea, fue...
3: ¿Qué horario se reúnen?
6: Ahora lo cambiamos, tenemos los jueves a las 3 de la tarde.
3: ¿En el partido?
6: En el salón, sí.
1: En la 552-885, entre 517 y 519.
2: Sí. ¿Qué es ahí la sede, la misma sede de Arcade?
1: Sí,
6: ese es el salón justicialista, el partido justicialista
1: de Quequén.
2: Repetí la dirección.
1: 552,
2: sí.
1: Entre 517 y 519.
2: Está bien.
3: Y obviamente que todos los jóvenes de Quequén que se quieran acercar, bienvenidos.
1: Absolutamente. Sí, sí. También tenemos las redes sociales. PJ Quequenense.
6: Sí. Que ahí subimos un montón de videos, la mayoría de las cosas que hacemos las subimos ahí.
1: Que por ahí también se pueden contactar con nosotros y les pasamos más información de lo que hacemos y cómo se puede, en qué horario y qué momento se pueden acercar para formar parte de lo que estamos haciendo nosotros.
2: Una consulta, ¿cantan la marcha peronista?
6: Sí, cuando hacemos las cosas se canta.
2: Se canta la marcha peronista. Sí. Por aparte es divertida.
1: Recontra pegadiza.
2: Bueno, chicas, la verdad una alegría que ver juventud que tenga ansias de participar, de hacer cosas virtuosas para los demás, de ayudar y bueno, que tenga que ver con esta, digamos, con una sociedad solidaria en vez de una sociedad egoísta, individualista, solidaria, y que nos salvemos todos, no algunos. Che, felicitaciones.
3: Que hay muchos que hablan y no hacen nada. Es muy fácil hablar y después no hacer nada.
2: Nosotros, por ejemplo, todos los días.
3: Vos fuiste un inútil, que fuiste político, que tenés que estar preso junto al otro intendente peronista en Inglaterra.
2: No hay pruebas.
3: Se robaron todo.
2: No hay pruebas.
3: Y así está la ciudad. No, chica, hablando en serio, me saco el sombrero, porque a esta edad involucrarse, meterse, encontrar los valores necesarios como hoy está en el país detonado, como está la juventud también media complicada.
2: Usted era monaguillo, ¿no? La juventud, y lucharon.
3: Yo fui monaguillo.
2: Por pecador, por pecador.
3: Yo fui monaguillo.
2: Gran pecador.
3: Y me fui.
2: Antes que
3: se me complique. Gracias por haber
2: venido. Gracias por estar, chicas.
6: No, gracias a ustedes.
3: Espero que la hayan pasado bien.
6: Sí,
1: obvio.
3: Gracias.
1: Gracias.

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Bueno, muy bien. 10:44, el último tramo de Polirrubro en la mañana de la radio aquí en Frecuencia Vital. El sol a pleno, hermosa jornada. Hablando de hermosa jornada, a ver la temperatura, cómo estamos, porque acá adentro de la radio me parece que hace 20 grados de temperatura, pero no, 7 grados con dos décimas. 7 grados con dos décimas en aumento. La humedad sigue bastante, un porcentaje bastante importante, 92% en disminución. La presión barométrica bien y disminuyendo, 1023.1 hectopascales. A ver el viento va a estar suave durante toda la jornada. Tenemos viento del noroeste a 14 kilómetros por hora, con ráfagas de 25 kilómetros por hora. Con el pronóstico, renovamos entonces el pronóstico del tiempo para lo que resta de esta jornada y para mañana y para pasado. Tenemos para lo que resta de esta jornada, va a seguir el viento suavecito del cuadrante norte. El cielo parcialmente cubierto con nubosidad variable, y para mañana viento del cuadrante norte también suave, a la tarde del noreste, mañana cielo más cubierto, la temperatura que oscilará aproximadamente entre los 7 y los 15 grados para mañana. El viernes entre 8 y 16 grados, mayormente cielo cubierto, viento suavecito del norte. Y el fin de semana, el sábado será 30 de mayo, sábado 30, con vientos del noroeste suaves, muy suaves, y cielo parcialmente cubierto, soleado en general, con la temperatura que oscilará entre los 8 y los 17 grados, y el domingo un poquito más fresco, con vientos suaves a regulares del sur, cielo cubierto y la temperatura que andará en 10, 11 o 12 grados.

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Es un curso Proyecto Cambia, experiencia vivencial de constelaciones y transformación personal. 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

0: Bueno, muy bien, tengo algunos mensajes que me quedaron en el tintero. A ver qué dice Luisito.
1: Estudiante le ganó a Independiente de Medellín.
0: Claro, tiene que venir acá a dar alguna información y ni siquiera sabe la información que está dando, ni siquiera la da bien. Bueno, a ver este otro mensaje.
2: Hola Pato, buen día. Acá te estamos escuchando, Marcelo y Mónica. Dale un saludito a Menino también. Está fresquito, está.
0: Bueno, Marcelo y Mónica, gracias por acompañarnos en cada jornada y al Caniche también, ¿eh? Al Caniche también le agradezco. Se hace sentir a través del mensaje.

Bueno, a ver qué pasa con alguna información nacional. El diario Perfil dice, Clarín le vendió a Teis Sports al grupo Huertain. Le vendió Teis Sports al grupo Huertain. Logró meter el Mundial en Flow. Ah, bueno, eso me viene bien, pues yo tengo Flow. Y le tuerce la mano a Tapia. Huertain tenía el control de torneos y competencias y el derecho para transmitir los 104 partidos del Mundial. El negocio se cerró por 25 millones de dólares, pero el grupo Clarín se queda con transmisiones fuertes para la grilla de Flow, título del diario Perfil.

0: el diputado libertario que manejaba un Uber y ahora accedió a un crédito millonario del Banco Nación. ¿Viste esos créditos de privilegio del Banco Nación? Para algunos, para la casta, digamos, para el privilegio de la casta. Bolivia autoriza a las Fuerzas Armadas a actuar en conflictos internos en plena hora de bloqueos y, bueno, será una masacre.
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0: Rumbo al Mundial, las dudas de Scaloni que postergan el anuncio de la lista final del Mundial 2026.

Vamos con página 12, un proyecto a favor del lobby del juego online. El gobierno no quiere tocar el negocio de las apuestas. La propuesta que el Ejecutivo envió al Senado habla de ludopatía y plantea batalla contra los operadores clandestinos, pero no prohíbe la publicidad, los bonos de bienvenida ni el negocio en el fútbol.

Científicos de la UBA estudian el sobrepeso y el retraso de crecimiento en niños. Un mapa de la malnutrición en el país viene con un informe de Pablo Esteban en Página 12. La legislatura cordobesa pedirá a senadores que rechacen la quita de la zona fría.

La crueldad no tiene límites. Milei prioriza el ajuste fiscal sobre el derecho al transporte de las personas con discapacidad. Una resolución de la Secretaría de Transporte confirmó que el gobierno dejará de subsidiar los pasajes de los discapacitados y sus familiares, un derecho que tienen ganado por ley. El gobierno ya se ahorró 27 mil millones en un año y medio. Las empresas dicen que mantendrán el beneficio, pero reclaman una deuda millonaria.

0: Bueno, en relación a lo que pasa en Bolivia, claro, hay todo un dispositivo armado por Donald Trump y con aportes económicos de gobiernos de derecha como el de Milei para financiar la represión de proyectos populares en toda América del Sur, claro, América Latina. Y de esto habla el diputado Rodolfo Taylade. A ver si lo tengo
1: Qué
0: acá.
1: poco se está hablando del Honduras Gates.
2: Si es necesario yo tener esa liquidez porque vamos a montar una oficina aquí con el apoyo de algunos republicanos para poder atacar y ya extirpar el cáncer de la izquierda ahí de Honduras y de toda Latinoamérica.
1: El que habla es Juan Orlando Hernández, presidente de Honduras entre 2014 y 2022, periodo durante

0: populares en la región y atacar a la oposición política de los gobiernos de derecha. Los primeros objetivos fueron México y Colombia, porque gobiernan Claudia y Petro, porque no claudican, porque se le plantan a Trump y defienden los procesos populares de sus pueblos. Esto es mucho más grande. Por eso Hernández habla de destruir la oposición a Bukele en El Salvador. Y en Argentina viene por el peronismo. Miren cómo sigue el audio.
1: Le contaba que al presidente de Afura que pudimos hablar con Javier Milei, y él está apoyando con $350,000 también.
0: Milei se sigue rodeando de narcotraficantes, como hizo con Sper, y está financiando estas actividades golpistas siguiendo órdenes de Trump. Porque es su empleado, su mulo, como lo son tanto Hernández como el actual presidente de Honduras, Nasri Asfura. Milei no gasta un centavo en las necesidades de las familias argentinas, hoy arruinada por el desempleo y la pobreza. Pero pone un montón de dinero en esta célula con base en Miami para tumbar gobiernos populares y aniquilar la oposición política a los gobiernos que se arrastran ante Trump. ¿De dónde salieron los $350,000 que Milei les mandó a estos mafiosos? Tengo algunas hipótesis. Uno, de los 5 millones de dólares que se llevó Milei con la estafa Libra. Dos, del 3% que se queda Karina de Andis y de la corrupción en la administración pública en general. Tres, de la venta de candidaturas a diputados, senadores, concejales, intendentes. Cuatro, de los fondos reservados de la CIDE. Cinco, de la guita del narco y de la corrupción que lavan a través de la Fundación Faro. Sea como sea, lo que están choreando los Milei para que les sobren $350,000, $500 millones, para dárselos a un narco condenado a 45 años de prisión y así financiar golpes de Estado. Y perseguirnos, a los que estamos con Cristina, que nunca traicionamos al pueblo.
2: Bueno, ahí está. Datitos que hay que ir conociendo, ¿no? Para que uno sepa en qué mundo estamos viviendo. Muy bien, las 11 en punto, pásenla bien, nos reencontramos mañana, si Dios quiere.
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Hola, hola, hola, hola, hola, hola, hola, hola, hola, ¿qué tal? Muy, pero muy buenos días, muy, pero muy buenas tardes. Bienvenidos a este Tucán, inicio de tarde en la radio, en la Vital 99.1. En esta linda, agradable jornada, día miércoles.

0: Es 27 de mayo, Marcelo Cernich los saluda, los invita a compartir dos horas de radio con información, noticias, entrevistas, invitados, notas periodísticas y la música para hacernos mutuamente compañía. Hora 13, 4 minutos en todo el país. 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Ahora la temperatura en el coche a 14 grados 7, la humedad del 68%, el cielo celeste despejado, vientos del norte a 2 kilómetros en la hora, la presión barométrica 1022.7 hectopascales. 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Ya no sabe. 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El dólar, el oficial para la venta, 1.428 pesos con 90 centavos. El dólar blue, 1.440 pesos. El euro, 1.690 pesos con 5 centavos. El euro blue, 1.653 pesos con 57 centavos. Divisas extranjeras, hablando siempre, para la venta. Y se está llevando a cabo ahora en estos momentos la cuarta sesión ordinaria del Consejo Deliberante de Necochea, donde se aprobó el proyecto de licitación de la terminal de ómnibus. Ya fue aprobado el proyecto de licitación de la terminal de ómnibus de Necochea. Está hablando el concejal Marcelo Rivero, del Partido Justicialista, a ver qué dice, lo escuchamos.
1: Presentan el proyecto que quieran y vemos si está bueno para la gente, también nosotros lo vamos a acompañar. Y lo del departamento y los representantes del departamento ejecutivo, que por favor no apelen a argumentos que no son jurídicamente ciertos para decir que no a una iniciativa que está destinada a beneficiar a los pequeños y medianos comerciantes. Si no lo tuvieron en cuenta, si no se les ocurrió o realmente quieren cobrarle un año de anticipo, díganlo y está todo bien igual. Pero no digan que está mal, que es ilegal. Che, ilegal está el Poder Judicial, no lo dice, no estamos, como te decía anteriormente, en una monarquía, donde nos dicen lo que se puede, solamente lo que dice el titular de Ejecutivo está bien y todo lo demás está mal. Todos tenemos derecho a opinar y todos tenemos derecho a aportar. Así que nada, señor Presidente, acompaño la votación de mi compañera de bloque en el sentido de solicitar que se agote el debate y se vaya a votar. Muchísimas gracias.
0: La palabra allí de Marcelo Rivero de Unión por la Patria, que tiene que ver con el justicialismo, que a su vez es presidente del PJ de Necochea, Marcelo Rivero, edil, que está participando y hablando allí desde su banca. Lo estábamos escuchando ahora en estos momentos en la cuarta sesión ordinaria del Consejo Deliberante de Necochea, donde te reitero que ya se aprobó el proyecto de licitación de la terminal de ómnibus local. 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Hora 13, 10 minutos, 14 grados 7 la temperatura en Necochea, Quequén prácticamente celeste, despejada, alguna nubosidad desde la zona del este, pero nada, llega a complicar esta linda jornada. Ya entramos a estar más en la frontera, más cerca del invierno que del otoño. Ya pasaron más de 2 meses de otoño, miércoles 27 de mayo, estamos en vivo, en directo, Frecuencia Vital Tucán, inicio de tarde, 99.1.

Y me voy en búsqueda de los números del mediodía, lo más alto de Pizarra, de Ciudad, Provincia, Córdoba, Santa Fe, Entre Ríos. Vamos a buscar Santa Fe, que era la que nos quedó todavía rezagada, como para completar todo lo que tiene que ver con las cabezas del mediodía. 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Se lo dedicamos como siempre, Eduardo en la 521 en Quequén, a Adela en la 46, María Teresa en la playa, nuestro amigo José Antonio Obregón. Y estos son los resultados del mediodía. Ciudad, primer premio, 0725, 0725, 25, La Gallina. Provincia, 3112, 3112, El 12, El Soldado. Córdoba, 0636, 0636, 36, La Manteca. Santa Fe, 2816, 2816, 16, El Anillo. Y en Entre Ríos, 3463, 3463, 63, Casamiento. Repasamos, repetimos, reiteramos. Entre Ríos, mediodía, primer premio, favoreció el número 3463. Santa Fe, 2816. En Córdoba, 0636. En provincia, 3112. Y en ciudad, 0725. 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

0: 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Me voy a compartir con ustedes los días, el único diario de papel de Necochea, Ecos Diarios, que en algunos días, ya en junio, estará cumpliendo nada más ni nada menos que 105 años de vida. 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Tapa de Ecos Diarios en este día miércoles. Gestionarán ante la provincia para desagotar los campos inundados. Mañana los intendentes Arturo Rojas y Miguel Gargaglione realizarán un pedido formal en La Plata. Llegará equipamiento de hidráulica para reforzar los trabajos de desagote. Otro de los títulos en la portada de Ecos Diarios en este día miércoles: las reservas del Banco Central están en el nivel más alto desde el año 2023. Debaten hoy el proyecto para licitar la terminal de ómnibus. Bueno, ya está, ya fue aprobado la licitación para la terminal de ómnibus local. El centro preventivo refuerza sus servicios, contención frente a las adicciones y los conflictos familiares. Instalan cámara de seguridad en el Hospital Irursun en Quequén. En la parte superior, letras blancas, fondo azul, Ramiro Zunda se destacó en el provincial de natación. La tapa de Ecos Diarios en este día miércoles 27 de mayo. Me voy a la portada de la capital de Mar del Plata. Oficializaron el pase a disponibilidad de los trabajadores del complejo de Chapadmalal. El gobierno nacional oficializó ayer el pase a disponibilidad de 58 trabajadores de la unidad turística de Chapadmalal. Llegó el giro del FMI y las reservas marcan un récord desde el 2019. El país recibió 1.000 millones de dólares. El Consejo de General Pueyrredón quiere conocer el futuro de la base naval. Milei hacia el 2027 dijo: si hacemos un buen gobierno, vamos a lograr la reelección. La ola de calor en Europa ya causó al menos 11 muertos. En lo que tiene que ver en el tenis, en el abierto, el segundo gran slam del año, en Roland Garros, los argentinos Comesaña y Ceballos, en gran jornada los tenistas marplatenses en el Roland Garros. Y en la Copa Libertadores, anoche Estudiantes clasificó con el último aliento. El pincharrata Estudiantes de La Plata, con un gol en tiempo de descuento, consiguió anoche su pase a octavos de final de la Copa Libertadores de América al derrotar 1-0 en La Plata a Independiente de Medellín. Hoy Platense va a visitar a Corinthians en Brasil en busca de la clasificación. Hoy juega River, pero por la Copa Sudamericana, y mañana juega Boca, todas sus fichas en la Bombonera, ante la Universidad de Chile, mañana por la Copa Libertadores. 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Una de la tarde, 19 minutos, 14 grados 7, la temperatura en Necochea. Que me voy al caminante, Daniel Chirichino, que todos los domingos 9 y cuarto, en vivo, en directo, en el Tucán. Cada domingo lo compartimos a su reporter, parte de ese informe, haciendo la recorrida al caminante, esto nos decía.
1: Bueno, Marcelo, durante la semana el centro comercial bastante tranquilo en cuanto al público, y algunos comercios trabajaban normalmente. En otros lugares, mucha actividad de personal de la usina reparando cables y realizando poda, como por ejemplo en calle 54 entre 57 y 59, reparación de asfalto en 63 y 20, con el tránsito muy reducido, apenas puede pasar un auto por ese lugar. Carpeo en el Monumento San Martín, limpieza en Avenida 79 de 10 a Avenida 2 y limpieza de la Plaza Central. Tuvimos, como siempre, el apoyo de Dean Fumo, quien nos informó de trabajo con la barredora en 55, de 58 a 56, de 54, de 55 a 59, de 53, de 42 a 52 y de 38 a 74 y 63.
0: Parte del informe, la recorrida del caminante, todos los domingos 9 y cuarto en el Tucán, lo compartimos al amigo Daniel Chirichino, le mandamos un abrazo a la distancia. 20 minutos que han pasado de las 13, estamos en vivo, en directo. El Tucán, inicio de tarde, en la Vital 99.1.
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0: Momento y turno ahora para compartir con ustedes los diarios de papel. El cronista, nos vamos a ir al cronista y presenta ahora esta portada. 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Matías Tamburini, el Comité Ejecutivo Balance, dijo la ANSES debería involucrarse más, no solo con acciones, sino con hipotecas. Negociación con bancos es más ambiciosa, buscan renovar los créditos repo por 5.000 millones de dólares, es con vencimientos de julio más despejados, el riesgo quedó cerca de los 500 puntos. El gobierno envió al Congreso un proyecto Super Rigi, mejoran incentivos a las inversiones que pasen los 1.000 millones de dólares, tasa de ganancias baja al 15%. Negociación con los bancos, como te decía, sigue siendo más ambiciosa y entró el desembolso del Fondo Monetario Internacional y las reservas llegan a su punto más alto desde el año 2019. La tapa del cronista. Me voy ahora a la portada del diario La Verdad de la ciudad de Junín. En Chapadmalán, cerca de Mar del Plata, pase a disponibilidad de trabajadores y más tensión con provincia. La unidad de la Unión Cívica Radical no alcanzó para ordenar los bloques legislativos. Atletas de Junín dijeron presente en la histórica 50 edición de las fiestas mayas en Palermo. Exigen defender y apoyar la labor policial. El exfuncionario municipal Luis Charny hizo referencia a una persecución que tuvo lugar la pasada semana en Junín. Acto por el Día de los Jardines de Infantes, melanoma, la importancia de conocer los síntomas y cómo actuar. La deuda del Estado con el Grupo Junín es de 1.200 millones de pesos, es otro de los títulos. Y el último, estafas de inversión, aplicaciones falsas y criptoactivos ilícitos. La tapa de la verdad de la ciudad de Junín, del cronista, lo está presentando Nair Miranda, Pastas Caseras, en el centro, calle 63-2763, en la playa, avenida 79 entre 2 y 4. 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Una de la tarde, 24 minutos, 14 grados 7, la temperatura en Necochea, Quequén, cielo celeste despejado. Sigo con el caminante, ahora en otro segmento, en otro bloque de su recorrida, hablando con nosotros, Daniel Chirichino, el domingo pasado en el Tucán, esto decía.
1: Hacia la cruzera y de 75 en adelante ha iniciado limpieza y extracción de arena. En la avenida 2 hasta 63 personal municipal y de ahí en adelante la gente del consorcio. De igual manera sigue la lucha contra la naturaleza. Bueno, pescadores hoy pocos, tanto en la escollera como en el sector del chorro. Estuvimos en Quequén, Marcelo, y recorrimos las obras de la avenida Almirante Brown, que avanza a buen ritmo. También nos encontramos en las oficinas con un amigo de muchos años, con Jorge Pérez, que nos manifestaba y nos pedía si podíamos hacer mención a la problemática que tienen en el lugar donde ellos viven. Avenida 542 entre 55, perdón, entre 517 a 523. Vuelvo a repetir, Avenida 542 de 517 a 523.
0: La palabra, los conceptos, parte del informe ahí recorriendo Quequén, el amigo Daniel Chirichino, el caminante, que todos los domingos 9 y cuarto en vivo, en directo, lo compartimos en el Tucán, aquí en la radio, en la Vital, hora 13. 26 minutos.
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0: Y vuelvo ahora, pero al Consejo Deliberante, pues se está llevando ahora, en estos momentos, la cuarta sesión ordinaria del Consejo Deliberante de Necochea, donde se aprobó el proyecto de la licitación de la terminal de ómnibus local. Ahora está haciendo uso de la palabra la doctora Evangelina Almada. La vamos a escuchar a ver qué es lo que está señalando, qué es lo que está diciendo.
8: ...que fue... que comienza a funcionar en el año 2002, en un año donde había, todos recordamos, una enorme crisis política, social, sanitaria, bueno, donde la gente había empezado a abandonar sus tratamientos de enfermedades crónicas, donde también no había presupuesto para poder sostener las enfermedades agudas. Bueno, ahora está pasando lo mismo con ese desmantelamiento, porque cuando hablamos del desmantelamiento, que por ahí dicen, no, no lo sacaron al remediar. A ver, ¿cómo le llamamos cuando de 79 medicamentos pasamos a tener 3? Entonces a mí me parece que es un desmantelamiento recontra, feroz. Pero bueno, como dije, la salud pública siempre fue una política de Estado. El tema que hoy tenemos un presidente que odia al Estado, entonces se mete con los más vulnerables, porque se mete con la educación, se mete con la salud, se mete con la niñez, se mete con la discapacidad. Y cuando hablamos de niñeces, estamos hablando también de vacunas. Este desfinanciamiento no es gratuito. Vamos a escuchar, y va a ser frecuente escuchar, que vuelve el coqueluche. Para los que no saben, es la tos convulsa, ¿sí? Y eso es por falta de vacunas, porque eso es prevenible. Vamos a ver brotes de sarampión. Si seguimos hablando de vacunas, en nuestro territorio, porque parece que acá estamos hablando de algo que pasa a 500 kilómetros. Y la verdad que nos pasa a nosotros, le pasa a nuestros vecinos. Si nosotros íbamos a averiguar a cualquier centro de atención primaria, lo que la gente llama las salitas, desde que comenzó la campaña de vacunación ahora, no sé ustedes, pero yo recibo preguntas constantemente, ¿dónde me puedo vacunar? ¿Sabes si hay vacunas? Porque saben que esas vacunas que siempre estuvieron garantizadas a mansalva, cuando llegaban a nuestro distrito, se distribuían todos los centros de atención primaria. ¿Y saben cuántas vacunas llegaban cuando había que repartirlas? 10, 15 vacunas. ¿Cómo podemos sostener una prevención antigripal cuando cada vez que se reparten las vacunas por barrio, llegan 10, 15 vacunas? ¿Saben la cantidad de gente que ha quedado sin vacunarse? ¿Saben la cantidad de gente que retiraba en cada centro de salud su medicación a través del plan Remediar? Y lo digo con conocimiento porque trabajé en atención primaria, del cual, además, orgullosa de haber estado en la salita de Estación Quequén. Gente que tenía o tiene, para expresarme mejor, enfermedades crónicas, enfermedades que, estando medicados, no van a tener que un agravamiento de la enfermedad. Hoy tenemos casi el 90% de camas ocupadas en nuestro sector público de salud. Acá, no estoy hablando de 500 kilómetros, estoy hablando de acá, de nuestra localidad. ¿Saben? Con la cantidad de gente que ha quedado sin vacunar, más el frío que va a pasar la gente, porque se va a empezar a cuidar o no va a poder pagar el gas, y la cantidad de gente que no puede comprar su medicación.
0: Bueno, todos los problemas, ¿eh? El plan Remediar, haciendo el uso de la palabra la doctora Evangelina Almada, ahora en estos momentos, en la cuarta sesión ordinaria del Consejo Deliberante de Necochea, hablando de lo que tiene que ver nada más ni nada menos con la prevención de la salud y todas las consecuencias que acarrea, como ella misma lo estaba señalando en su alocución, en su exposición en la banca como edil, el tema de la prevención de la salud. No haber prevención, al no llegar las vacunas, como decía, en tiempo y forma, y ni siquiera la cantidad que necesitaban para vacunarse, va a ser un riesgo para lo que tiene que ver ya la frontera de este otoño, invierno, con las bajas temperaturas. Bueno, en fin, todo un panorama que estaba describiendo muy, pero muy bien la doctora Evangelina Almada, ahora en el Consejo Deliberante de Necochea. Estamos en vivo, en directo, en el Tucán, en la radio, en la Vital, en la 99.1. Y nos vamos a ir a la música, nos vamos a ir a un tema de Alejandro Lerner que se lo dedicamos al amigo Geminiano, ahí de la calle 61, al amigo Carlos, que debe estar seguramente, deben estar los dos ahí, o almorzando o haciendo sobremesa. Se viene Alejandro Lerner, Todo a Pulmón, 33 minutos que han pasado de las 13, 14 grados 7 la temperatura en Necochea, Quequén, y los presenta Casa Filipa, de Carlos Luis Filipa, bicicletas, repuestos, accesorios. 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

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Hora 13:43 minutos en toda la República Argentina, 14 grados 7 la temperatura, cielo despejado, la humedad del 68%. 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

0: 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Bueno, el chango, Changuito Cárdenas, Luis Chango Cárdenas, estará por aquí a las 2 de la tarde. Ya estamos recibiendo informaciones en el radar. Ya el vuelo viene hacia aquí, vuelo de cabotaje, directo al aeródromo del Tucán, de la radio, de la Vital en Minutitos. Como siempre, eso de las 2 de la tarde, estará por aquí el amigo Luis Chango Cárdenas. 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Se está llevando a cabo la cuarta sesión ordinaria en el Consejo Deliberante de Necochea. Pero nosotros tenemos una nota que hizo el caminante Daniel Chirichino, fresquita, de hoy a la mañana. Estuvo charlando, dialogando en la previa de esta sesión ordinaria con el concejal de La Libertad Avanza, con Juan Cerezuela. Estará la nota, Daniel Chirichino visitándolo y Juan Cerezuela contestando todas las preguntas.
1: Fresca mañana sobre la ciudad de Necochea y hemos llegado hasta el local de Juan Cerezuela, que es el actual concejal por Libertad Avanza, a quien le decimos muy buenos días, Juan, y contanos cómo vienen con el tema del campo.
2: Hola, ¿qué tal? ¿Cómo estás, Daniel? Bueno, toda la audiencia. Mirá, venimos bien, hoy tenemos sesión, justamente andamos con el tema de la sesión, la cuarta sesión. Con el tema del campo, bueno, mirá, a nivel de los productores nos pidieron hablar con el Consejo Deliberante en un momento que no tenían realmente llegada al intendente, que no le estaba atendiendo el teléfono, hacía ya casi 15 días que no los atendía. Pidieron una reunión con nosotros y bueno, se acercaron muchos productores, charlamos mucho, se trataron varios temas. Obviamente hay un problema en este momento con el campo que necesita de la pronta atención del Ejecutivo para solucionar problemas estructurales ya, que en realidad se tenía que haber atendido antes, pero bueno, dejemos ese lado. Nosotros desde el Consejo Deliberante lo que nos pretendemos es trabajar todo lo más posible, pero sabemos que los tiempos legislativos son bastante más largos y de pronto sirvió para estar en contacto con los productores, para que nos cuentes cosas que por ahí no se saben, digamos, del campo. Uno no está en eso, pero bueno, una parte tan importante de la producción necochense, no nos olvidemos que el 80% del Producto Bruto Interno que se genera en el partido de Necochea lo produce el campo, por lo tanto es un área muy sensible, es un área que hay que estar muy en comunicación. Y bueno, ante la falta de respuesta del Ejecutivo, se acercaron al Consejo Deliberante y fueron atendidos.
1: ¿En qué situación se encuentran los proyectos que ustedes vienen viendo para ir mejorando?
2: Bueno, mirá, nosotros estamos trabajando varios proyectos. Lo que pasa es que, bueno, ahí como en este momento nosotros, cuando me refiero a la Libertad Básica, también me refiero al Consejo Deliberante, ¿no es cierto? Como sabés vos, se vetó el otro día, el intendente vetó y después judicializó una ordenanza donde se le daban exenciones a los veteranos de Malvina. Ahora hay otro veto que, bueno, va a salir en estos días, o sea, ya está la noticia, pero va a salir en estos días, sobre un proyecto que era para poner en valor el aeródromo, O sea, cosas que estamos intentando desde el Consejo Deliberante, cosas que estamos trabajando, la Libertad Avanza también en particular, muchas de ellas, y que bueno, que últimamente de parte del Ejecutivo lo único que aparentemente vienen son vetos, ¿no es cierto? Pero bueno, nosotros seguimos trabajando, seguimos en contacto con la comunidad, seguimos pensando en una Necochea distinta, seguimos pensando que hay que solucionar estos problemas para que Necochea crezca de una vez por todas.
1: Hoy hay sesión. ¿Cuáles serían los temas más importantes a tratarse?
2: Mira, hay sesión, los temas más importantes, uno va a ser el rechazo a la zona fría, ¿no es cierto? Lo que están aduciendo del tema de la zona fría, yo creo que hay mucha desinformación ahí. Me preocupa mayormente la desinformación del intendente cuando salió a hablar el otro día diciendo realmente cosas que hablaban de una profunda ignorancia del tema. Porque realmente las cosas que dijo el intendente quiere decir que no leyó la ley, quiere decir que no tiene una idea. Y me sorprende que muchos partidos, tanto el intendente como otros partidos alineados al gobernador, solamente porque están, es un proyecto de Libertad Avanza, no leen la ley y no se dan cuenta que en realidad lo que estamos haciendo es beneficiando más a los que tienen menos, porque justamente por. Vos seguramente la conocés la ley porque sos un periodista y la has leído, y dice la ley, dice bien clarito, que a partir de los 4.300.000, porque es una cuenta de las tres canastas básicas, ¿no es cierto? Todo hogar que perciba arriba de tres canastas básicas, es decir, son 4.300.000, 4.400.000, va a dejar de recibir el subsidio. Y lo va a recibir aquella persona que gane menos dinero de ese. Por lo tanto, el subsidio, en vez de pasar de ser zona fría para todos igual, y que todo el país tenga que subsidiar de pronto a aquel que tiene una pileta de natación, una casa con cinco calefactores, que no está mal que la tenga,
1: No.
2: claramente que no, pero esa persona está en poder de abonar el costo total del gas, que no es barato en ninguna parte porque cuesta mucho trabajarlo. Pero sí, el subsidio sigue a aquellos hogares más vulnerables que necesitan realmente una ayuda, como también se vuelve el subsidio a la garrafa, pero de esas cosas no se hablan. Parece que las cosas buenas acá no hay que hablarlas porque las hace Milei. Y lo único que tenemos que decir es, ah, pero Milei, en vez de ponernos a trabajar en serio. Uno de los temas, perdón, vos preguntaste cuántos
1: Sí.
2: temas, van a ser varios, eso creo que es uno de los temas más importantes.
1: Juan, en unos minutos tenés sesión. No te quiero robar mucho tiempo más, pero sí te tengo que hacer una pregunta. ¿Qué opinión te mereció lo que pasó el otro día en una discusión entre un concejal de tu bancada y una concejala de la Unión Transformadora?
2: Mirá, no hubo tal discusión, hubo simplemente un cambio de opiniones, hubo una charla, como he visto tantas veces, y he visto charlas mucho, pero mucho más elevadas de tono, pero lejos, ¿eh? Yo he escuchado cosas muy fuertes, pero bueno, resulta que como parece ser que todo lo que haga la Libertad Avanza, hay que ponerle atrás un escudo para defendernos, o sea, entiendo que en este momento es un ataque que está recibiendo la Libertad Avanza. Una discusión, como tantas otras, no pasó de ahí. Lo que pasa es que, bueno, de pronto viste que después empiezan los titulares. Habría habido, hubiera pasado, tal vez. Así que nada, una discusión, una como tantas, y te vuelvo a repetir, viste, discusiones mucho más grandes que eso. Así que la única opinión que me merece es que hay un sector que está buscando, diríamos, iba a decir mierda, pero queda feo, materia fecal, por decirlo un poquito mejor, o popó, que queda un poquito más lindo, ¿no es cierto? Pero en realidad ahora se puede decir mierda en cualquier parte para tratar de ensuciar a gente que estamos trabajando, porque me parece que les está molestando que la Libertad Avanza está trabajando, estamos metiendo proyectos, nos estamos interiorizando por la ciudad, y eso me parece que es lo que les molesta, es lo único que tengo para decir sobre el tema, porque en realidad no pasa nada.
0: La palabra, los conceptos del concejal del Edil, Juan Cerezuela, de diálogo exclusivo para la radio, que le agradecemos para el Tucán aquí en la Vital, que mantuvo con el periodista Daniel Chirichino, Juan Cerezuela, ahora en la sesión, en la cuarta sesión ordinaria del Consejo Deliberante, está ocupando su banca por la Libertad Avanza. Estamos en vivo, en directo, 7 minutos para llegar a la hora 14. 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Me voy a la música, me voy a este lindo tema de Valeria Lynch, que lo presenta Fábrica de Pasta Fresca Los Naranjos, en Avenida 75, número 2471. 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

Nos está acompañando la música, la que traía Valeria Lynch y la que está preparando ya César Banana Pueyrredón, que ya minutitos lo tenemos aquí presente, claro, con este lindo tema romántico. 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

0: Y seguimos en vivo, en directo, en este Tucán inicio de tarde. Gracias, gracias a todos los que se van comunicando, amigos, amigas, vecinos, vecinas de Necochea, Quequén. Muchísimas gracias, le mandamos un beso grande a Esther de la calle 65, que todos los días, a partir de las 13, estamos en sintonía y nos escucha con el Tucán inicio de tarde en la radio, en la Vital. Gracias a Irma de la 38, a Betty de la avenida 74, le mandamos un beso grande. Pronta recuperación, Betty, ya estás mejorando, me parece que sí, así lo voy sintiendo. Gracias a Gastón y Marta, ahí en la 549, cerquita a la BTV, ahí en Quequén, le agradecemos también, le mandamos un saludo grande. A Jorge y Adriana en la 525, a Celia en la 528, vuelvo para Necochea, y saludamos a Mónica en la 75, a Magdalena en la 49, a Dora y Lucio en la 51, saludamos a Soledad en la 72, a Nilde y Néstor en calle 73, a María Victoria y Gardo de calle 48, a todos, muchísimas gracias. Seguimos con el Consejo Deliberante, sesión ordinaria, cuarta, hoy en vivo, en directo, a ver qué dice. Me voy al Consejo Deliberante, como te estaba diciendo, lo tengo por ahí, así que simplemente mover bien las teclas.
1: Avance de la obra de renovación de luminarias en acceso.

0: a la ciudad y cantidad de artefactos recibidos. Artículo segundo, informe el Departamento Ejecutivo, a través del área que corresponda, si se ha realizado un relevamiento reciente de la situación actual de las luminarias en los accesos a la ciudad. Artículo tercero, de forma.
1: Procederemos a votar la admisibilidad del mismo. Quienes estén por la afirmativa, sírvanse así indicar. Aprobado por unanimidad. En tratamiento. Concejal Irigoyen.
2: Gracias, señor presidente. Bueno, esto es más que nada una minuta de comunicación, visto que el pasado mes de octubre la Municipalidad de Necochea anunciaba un plan de renovación de luminaria en los accesos, en conjunto con Vialidad Provincial y la Usina Popular Cooperativa. Esto es el reclamo de vecinos y vecinos de la zona que me mencionaban que en la avenida 59, con acceso a la ruta 228 y circunvalación, no se presentaba iluminaria al ingreso de la ciudad. Hoy mismo también el concejal Bartolomé Subillaga decía, cuando hablábamos de la licitación de la terminal, cómo se encontraban los accesos de la ciudad. El fin de semana me tomé el atrevimiento de ir hacia el lugar y dar cuenta de que no se veía en ese mismo lugar, en ese mismo radio, y así recorrer parte de la circunvalación, donde la iluminación era, la verdad, que la visibilidad no se dejaba ver el ingreso mismo hacia el distrito, que para el que circule, y sabemos que es un lugar donde circulan muchos camiones o turistas que vienen a nuestra ciudad, es el reflejo en lo que nos encontramos, ¿no? Si vemos un acceso con falta de iluminación, es cómo nos encontramos hacia adentro. Así que, bueno, es un pedido de informe, tanto al Departamento Ejecutivo como al área que corresponda, a ver si se pueden llevar adelante esto en los próximos días o antes del mes. Por lo menos, si hubo recambio de luminaria, que hemos visto en la ciudad, se han sacado iluminación, que por lo menos coloquen alguna iluminación para la seguridad del que circula. Nada más, señor presidente.
1: Gracias, concejal Irigoyen.

decía que era Julio Irigoyen, el concejal que está hablando por Unión Cívica Radical, y ahora se usó la palabra el presidente del cuerpo deliberativo, el doctor Marcelo Schwarz. Presidiendo esta cuarta sesión ordinaria del Consejo Deliberante de Necochea. 2:08 PM, nos está acompañando Panadería y Confitería La Comercial en calle 44-2418. 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

0: Me voy a la música y después nos vamos con el chango. Ya viene el chango. Ya está con el. Ya lo trae el
1: Usar
0: Pegaso.
1: Seca,
0: ya lo trae el Pegaso. Es al chango Cárdenas. Es el bus. El bus especial. Ya dejó en el hangar su avioneta. Ya está aquí deslizándose en los últimos metros de desplazamiento para llegar hasta el estudio mayor de Frecuencia Vital, ubicado en calle 63-945. Y el chango no podía ser de otra manera. Se va a venir con la campera de aviador, esa a cuero negra, con las gafas negras, con el sombrero también, o mejor dicho, con esa gorra que le distingue tanto a los aviadores. Pero eso después de la música, porque ahora se viene Diego Torres, tratar de estar mejor cuando han pasado 10 minutos de las 14 y lo presenta Campo Alto, porque las pizzas y empanadas te están esperando en Campo Alto, con 19 variedades de empanadas, 30 variedades en pizzas, los tradicionales sándwiches de miga y el icónico postre Campo Alto. 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Le mandamos un beso grande a Ana, un abrazo para Sasha y toda la gente linda de Campo Alto. Ah, y antes de pasar a la música y esta presentación, le mando un abrazo a Horacio. Horacio, que está súper contento porque el amigo, el periodista Leonardo Gabriel Pinino hizo, a través del puente de la radio... Pinino dice que pudo solucionar un problema que tenía un pantano tenía ahí en su casa, el agua y demás, y bueno, se fueron moviendo los resortes necesarios que tienen que ver con esto, para que Horacio pueda estar un poco mejor, alcanzar el nivel, la calidad de vida que tiene que alcanzar todo ciudadano que paga sus tasas, paga sus impuestos, y que tiene que ser así, y bueno, ojalá que algún día no tenga que recurrir a ningún medio, ni comunicativo, ni digital, ni escrito, ni nada, para que tenga su calidad de vida que le tiene que dar el Estado Municipal. Bueno, está muy contento Horacio, y le mandamos un abrazo grande, y Horacio le quiere agradecer profundamente al amigo Pinino por la actuación que tuvo. Vamos a la música, vamos a la música. Diego Torres, Tratar de Estar Mejor, lo presenta Campo Alto. 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

0: Y seguimos en vivo, en directo. Ya viene, ya está el Chango. Luis Chango Cárdenas ya está con nosotros. Y antes de presentarlo, cuando han pasado ya 15 minutos de las 14, nos vamos actualizando los datos del tiempo en Necochea, que quien lo presenta, la Usina Popular Cooperativa Sebastián de María. La temperatura ahora en Necochea, 15 grados. La humedad ambiente del 68%. Los vientos no se registran, vientos sobre superficie. La presión barométrica 1022.6 hectopascales. El cielo continúa prácticamente celeste, despejado, con sol en la mejor playa argentina. 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Y le damos la bienvenida a Luis Chango Cárdenas, que ya está aquí con nosotros. ¿Cómo anda, amigo? ¿Qué dice? Buen día, buenas tardes, ¿cómo está?
1: Hola, buenas tardes, Marcelo, ¿cómo andás? Bueno, un saludo grande para vos y para toda la audiencia. Hemos pasado el Día Patrio hace 2 días, sí. Así que, bueno, con grandes celebraciones, y traigo dos grandes pequeñas grandes novedades.
2: Antes que comience a hablar, pensé que me iba a hablar de que abrocharon la escarapela, un prócer,
1: ¿verdad? Sí, sí, abrocharon. Nos abrocharon bien. Sí. Nos abrocharon bien. Hay dudas también, siempre.
2: Me quedé pensando en el Chango cuando me decía: no puede ser que en los últimos minutos River vaya siempre perdiendo los partidos.
1: Sí, sí, es increíble. Y siempre está, nos dan vuelta el partido, porque en definitiva empezó ganando, después nos empataron. Después vino el 2-1 de parte nuestra, y después el empate, y bueno, el empate por penal, y el último, que fue la frutisita.
2: Así que la generación esta no sabe nada del vino Uvita, porque menos mal que no saben nada de eso, porque nosotros nos quedamos con esa vieja eslogan. Pero bueno,
1: y hablando de Uvita, que es un vino, la verdad, muy rico. Le estamos haciendo propaganda al vino, pero el blanco dulce para cocinar, cuando tengas que cocinar, y sobre todo.
2: Te tomo. Bueno, sí. 2 de la tarde, 18 minutos, la saludamos 18. A Esther, que siempre te escucha de las 65, y arrancá, discúlpame que te estaba cortando lo que me estaba diciendo.
1: No, que traje dos. Dos grandes noticias, una que nos afecta directamente y la otra indirectamente. La primera es el asunto de lo que se está preparando para cuando sesione el Congreso en lo que es los senadores. Bueno, ¿qué pasa? Se va a llevar a cabo el peronismo, activa un frazadazo y busca crear una red de municipios para evitar el recorte de la zona fría. Y acá lo vamos a explicar por qué. Son unos 90 distritos, podrían ser alcanzados por el recorte libertario en la provincia de Buenos Aires. Dirigentes de la quinta sesión, una de las regiones afectadas, porque somos los que estamos directamente en la zona atlántica, por el avance de los cambios en la ley, se reunieron en Villa Gesell para buscar frenar la sanción en el Senado. Con el intendente de Villa Gesell, Gustavo Barrera, la diputada nacional Jimena López, el concejal de Mar del Plata, Gustavo Pulti, a la cabeza, concejales dirigentes y peronistas de la quinta sesión electoral, llevarán a cabo, adelante, un frazadazo al Senado de la Nación para evitar que los legisladores den el visto bueno a la modificación del régimen de zonas frías, que quitaría a 90 distritos bonaerenses del beneficio. Además, se avanzará con la creación de una red de municipios que estén contemplados en esa categoría para profundizar la pelea. La convocatoria la hizo el mandamás geselino, quien junto a ediles de 20 de las 27 ciudades que conforman la quinta sesión electoral. Y las definiciones más contundentes del encuentro fueron dos. La primera, poner en marcha una acción física, concreta, con un frazadazo en las puertas del Congreso el día de la votación, junto con la presentación de un escrito a los senadores para dar cuenta del impacto de la medida en decenas de distritos donde estiman que las facturas de gas pasarían, los que están pagando, 80.000 pesos a 200.000 pesos en las casas de familia.
2: Amigo, qué impresionante.
1: O sea que es el que está Ponele que sea 70, multiplicarlo por 3, más o menos, un 300%, 300% casi, casi un 300%. Y la otra es armar la red de comunas para convocar a la adhesión ciudadana, pero también para pedir la opinión a viva voz de los 3 senadores nacionales por la provincia, que son Juliana Di Tullio, Guado de, de Pedro por la Fuerza Patria y Maximiliano Abad por la Unión Cívica Radical. Para el anfitrión Barrera, la avanzada de la Libertad Avanza en el régimen que otorga descuentos entre el 30 y el 50%, o sea, nosotros estamos siendo beneficiados entre un 30 y un 50% en este momento, en el pago del servicio de gas en las regiones climáticamente adversas. Es un nuevo avasallamiento del gobierno nacional que una vez más le pone la mano en el bolsillo a empresarios y el pueblo en general para favorecer otros intereses que son muy chiquititos. Son muy poquitos, pero son intereses muy grandes.
2: Exacto. Claro, sí.
1: El intendente aseguró que la situación es crítica y de avanzar la ley en el Senado va a ahondar más la crisis. En la provincia de Buenos Aires, 1.300.000 personas serían afectadas por el recorte. Nos parece muy importante nuclear a la ciudadanía por una causa que se comparte más allá de todos los intereses políticos partidarios. Es una oportunidad ciudadana, es una oportunidad que se brinda de reconstruir la ciudadanía alrededor de la defensa de un beneficio indiscutido de todo el pueblo bonaerense y de todas nuestras ciudades. Con lo cual estamos en la oportunidad de revincular nuestras ciudades en un interés compartido, más allá de toda identidad partidaria, expuso el concejal y exintendente de Mar del Plata, Gustavo Pulti. Así que este es más o menos el pantallazo, y les informo que acá el partido, los adultos mayores del partido justicialista, o sea, los jubilados peronistas, ya han comenzado la campaña de juntada de firma, que se la vamos a entregar casualmente a Jimena López para el día que se lleve a cabo el frazadazo.
2: Claro. Cuando sea la votación.
1: Exacto. Perfecto. Cuando sea.
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1: Bueno, la otra es que habíamos comentado el miércoles pasado la cumbre a nivel mundial entre China y Estados Unidos. O sea, vamos a hacer una comparación. Son feas las comparaciones, pero hay que hacerlas. Acá, cuando necesita algo, Milei, ¿a dónde recurre? A Estados Unidos.
2: Sí.
1: Bueno, cuando necesita algo Trump, ¿a dónde recurre?
2: ¿A dónde va?
1: A China. A China. No va el chino a Estados Unidos.
2: Claro.
1: Entonces, yo te digo, es un problema de subordinación. En la reunión, y vos fíjate, porque yo esta comparación, más o menos la habíamos bosquejado el miércoles pasado.
2: Sí.
1: Pero cuando se reunieron Estados Unidos, o sea, Trump con Xi Jinping, la cumbre fue con un temario. Fue Trump, y quien lo esperó con otro temario totalmente distinto. Fue Xi Jinping. Y yo me traje, porque ya ¿cómo se dice? Lo traduje, y bueno, de las redes, ¿qué es lo que le decía el presidente de la China, vamos a decir, la República Popular China?
2: Sí.
1: Bueno, vos fíjate lo que le decía Xi Jinping. ¿Podrán China y Estados Unidos, ojo, esto es en todo en tono de pregunta, ¿podrán China y Estados Unidos superar la llamada trampa de Tucídides? Tucídides, y vamos a acotar acá un poquito, fue un griego que en la época de Esparta y Atenas decían de que dos potencias era imposible de que convivieran.
2: Por la disputa de poderes.
1: Él decía de que sí o sí se tenía que llevar a cabo una guerra para que una de las dos emergiera como única potencia. O sea, era como que sería la potencia hegemónica. Que en este caso Estados Unidos lo ha mantenido desde después de la Segunda Guerra Mundial. Claro. Exactamente. Sí. Bueno, entonces, y acá es la pregunta que hace, ¿podrán China y Estados Unidos superar la llamada trampa de Tucídides?
2: Está bueno, sí.
1: Bueno, y abrir un nuevo paradigma de relaciones entre grandes potencias. O sea que el tipo ya está hablando de potencia a potencia.
2: Sí. Un colega.
1: Exacto, un colega. Y ahora te vas a dar cuenta que un colega que está un poquito más arriba que el otro.
2: A la pelota.
1: ¿Podrán enfrentar juntos los desafíos globales y dar más estabilidad al mundo? ¿Podrán velar por el bienestar de ambos pueblos y el destino de la humanidad y construir juntos un futuro prometedor para esta relación bilateral? Esas son, en resumen, preguntas de la historia, del mundo y de los pueblos. Y son también las respuestas de esta era de usted y yo como líderes de grandes potencias que debemos escribir juntos. O sea, lo está comprometiendo. Es un compromiso que, bien sutil, se le está diciendo el bienestar de los pueblos, todo ese tipo de cosas, que y el destino de la humanidad, como diciendo, no podés andar a lo loco por el mundo, claro, guerreando con qué sé yo, con Groenlandia, que quiere anexar Canadá,
2: tirando cohetes acá allá,
1: exacto, claro. Entonces y esto nos afecta indirectamente. ¿Por qué? Porque la relación que tiene Milei con respecto a Estados Unidos es el encontronazo con China, pero a su vez China es el mayor comprador de nuestros productos, vamos a decir, de los cereales.
2: Acá viene lo que tiene que ver con la dicotomía, es decir,
1: exacto,
2: por un lado la política, por otro lado el capitalismo. El capitalismo comercial, oferta, demanda, comprar y vender, y por otro lado una idea política que por ahí puede estar en las antípodas de la Argentina, pero acá hay que ser práctico, tener que vender.
1: Sí, no solo vender. Y ahí es donde nos encontramos con algunos funcionarios de Estados Unidos, de que no les gusta nada de que China siga, porque el compromiso para que sigan comprando soja a los chinos es que se mantenga la construcción de las dos grandes embalses que estaban allá en la provincia que la capital es Río Gallegos, la última provincia
2: Santa Cruz.
1: Las dos represas, la Sepernik, gobernador Sepernik, y la Néstor Kirchner, que se habían parado. Sí. Entonces, bueno, a cambio de seguir comprando nuestra soja, los chinos dijeron, bueno, mirá, acá hay un acuerdo. Esta represa la tenemos que construir nosotros, así se habían firmado, y bueno. Eso, por eso digo, de que muchas veces, aparte, los grandes intereses no se los puede dejar de lado. Es mucho el poder que tiene, poder global.
2: Sí, entonces.
1: No solo en los negocios, sino también, indudablemente, en la parte militar también. Entonces, ya se fue y se arrodilló. Y tanto es así que, en este momento, Trump debería estar en Camp David. En Camp David es el lugar de residencia, vamos a decir, de descanso de los presidentes de Estados Unidos, y ahí se iba a llevar a cabo una reunión de todo el gabinete de Trump para ver qué pasa, porque está totalmente empantanado con respecto a Irán. Irán le hizo bolsa todas las bases que tenía en Medio Oriente, Estados Unidos.
2: Mirá vos, no pudo.
1: Y escondieron los cadáveres que habrán llevado escondidos y llegado a Estados Unidos de todos los norteamericanos, que hasta ahora no sabemos la cantidad, eso no lo han dicho.
2: ¿Que murieron en combate?
1: Que han, no, murieron directamente porque...
2: Por ataque
1: con drones o a través de misiles.
2: De misiles.
1: O sea que Irán fue y tenía detectado todo lo que es las bases de Medio Oriente. Inclusive ahí, el con el que estuvo guerreando mucho tiempo, 10 o 12 años creo que fue con Irak, que después vinieron y Estados Unidos lo había tomado, había puesto bases, bueno, también inclusive esas bases de ahí. Pero las bases que estaban en el Golfo de ahí en la Península Arábica, también las han barrido todas. Y ahí fue donde se produjo, dice, ¿cómo no puede ser de que siempre tanta sequía, llevamos tantos años de sequía en Irán? Y resulta de que ahora habían reventado una base donde había una cantidad impresionante de radares y parece que esos radares influían para producir una sequía en Irán.
2: Mirá,
1: entonces
2: que
1: fue y se produjo como si fuera un diluvio. O sea, empezó a llover.
2: Una vez que reventaron...
1: Exacto. Sí. Así que, bueno, son cosas que pasan, suceden, y que ahora, en este momento, no saben cómo salir del atolladero, porque muchos se han dado cuenta de que este bravucón que ha salido por el mundo queriendo agnizar todos países para beneficio de Estados Unidos, bueno, son nada más que una bravuconada.
2: Está el Chango. El Chango con nosotros, como todos los miércoles, aquí en el Tucán en vivo, en directo, en la radio, en la Vital, y nos está acompañando Diego Mínguez, productor de seguros, representante de Cooperativa de Seguros, Seguro Metal, El Norte, Sociedad Anónima Seguro, Diego Mínguez, oficinas en la playa, Avenida 75, número 904, en Quequén, 519-542. 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
1: Bueno, y como último te diría que Milei también ha quitado el subsidio al transporte de larga distancia para los discapacitados. Si algo faltaba para completar todo el ataque que ha hecho a los discapacitados, quitó el subsidio al transporte de larga distancia, que lo tenía, que era casualmente otro beneficio o un derecho que de poder viajar a los discapacitados. Pero no sé si has andado por el centro vos.
2: Sí, he estado.
1: Hay muchos locales cerrados.
2: Muchísimos.
1: ¿Cuánto
2: promedio
1: muchísimo?
2: Lo que es un centro comercial.
1: Bueno, y tenemos, todo eso es la mala, pero tenemos una buena. La resolución que propone Marcelo Rivero, que es quitar el pago. Antes, si vos querías habilitar un comercio, tenías que ir y pagar un año adelantado.
2: ¿Al alquiler?
1: No, el alquiler no. El pago de las tasas.
2: Ah,
1: de
2: no
1: las
2: sabía,
1: tasas
2: no
1: de. Bueno, era así. Mirá, o sea, vos ibas y tenías que pagar adelantado.
2: Un año.
1: Mirá vos. O sea, 12 meses.
2: No sabía eso.
1: Bueno, entonces se producía, y vos fíjate que más o menos vamos a hacerle ponele un valor de 50 mil pesos. Eso equivaldría a 600 mil pesos.
2: Claro, sí.
1: Correcto.
2: Sí.
1: Bueno, entonces ahora lo que se propone de que se modifique la ordenanza esa y que se lleve a cabo nada más que tenga que pagar uno. ¿Pero por qué? Hay que ver, porque eso se había puesto para todo el mundo pero era sobre todo para los comercios que hay que habilitarlos por, nada más por época de temporada.
2: Ah, te entiendo.
1: Entonces, esa, para los que aquellos que abren los negocios nada más que en temporada, va a seguir la misma ley. Para aquellos que en forma permanente abran el negocio sin ser de temporada, bueno, va a venir esta modificación. Entonces vos vas a tener que pagar 50.000 pesos nada más por este ítem, te digo, por la habilitación, claro, por todos estos papeles, sí, sí. Y no 600.000 pesos.
2: Que sería otro número.
1: Que claro. Sería otro número. Entonces, los 600.000 pesos lo vas a pagar igual.
2: Mes a mes.
1: Pero lo vas a pagar mes a mes.
2: Mes a mes. Claro.
1: Así que, bueno, es algo, como siempre, el peronismo siempre trabajando para, sobre todo para los trabajadores, emprendedores, todos aquellos, los comerciantes inclusive, para tratar de abaratar y que en este momento que estamos pasando tan embromado, bueno, lo puedan llevar a cabo. Pero, de todos modos, estamos en un momento muy, muy, muy embromado y se nota. Te digo más. Están prosperando un poquito más con respecto que la gente ya no sale del barrio. O sea, no se gasta
2: claro.
1: en pagar un boleto uh-huh. para ir al centro.
2: Te entiendo, sí.
1: Entonces, se queda en el barrio y con eso se puede comprar quizás una leche.
2: Claro.
1: Entonces, o un poco de pan, o ponele, qué sé yo. Un cuarto kilo de pan, un poquito más. Entonces la gente ya se queda en el barrio y eso lo estamos comprobando. Uh-huh. Es así, desgraciadamente, pero bueno.
2: Es
1: parte de la realidad.
2: Bueno, seguimos muy atentos, volvemos a lo del tema de la quita del subsidio, el recorte del subsidio al gas, a la tarifa del gas de la zona fría, en la costa atlántica, y esto que va a ser el frazadazo que me decía.
1: El frazadazo que se va a llevar a cabo en el Congreso.
2: Y mientras tanto, también desde el Partido Justicialista están coordinando el tema de la junta de firmas.
1: Estamos con las planillas y se están contando firmas.
2: Bien.
1: Así que más o menos el pantallazo.
2: Este es el panorama.
1: El panorama, sí.
2: Y vamos cerrando con fútbol, el juego de River. Por la Copa Sudamericana.
1: Vamos a ver, bueno, hay un dicho, ahí estaba unos comentarios de que River no quiere jugar la Sudamericana.
2: Ajá.
1: Porque querían irse de vacaciones los muchachos.
2: Ah, mirá.
1: Entonces, bueno.
2: Un trascendido, decía vos.
1: Un trascendido de algunos periodistas que lo dijeron.
2: Perdieron ante Belgrano la posibilidad de ser campeón y que adelantan las vacaciones y no quieren saber nada. Sería el trascendido.
1: Pero ¿por qué también? Algunos dicen no, dice porque de esa forma hay que ver si es el club o si son los jugadores. Porque a partir de ahora se abriría el libro de pase y eso podría llegar a reforzar los equipos. Entonces, vos fijate cómo hoy en día todo es increíble.
2: Por un lado, exacto. Impresionante.
1: Increíble. Antes parecía de que era todo más amateur.
2: Más sano,
1: qué sé yo.
2: Por la coca y el sándwich.
1: Exacto, y vos estabas contento, te ibas contento a tu casa.
2: Sí.
1: Era por el sándwich y la coca, es cierto.
2: Ven el amateurismo, ¿no?
1: Exacto.
2: El ganar y el placer de ganar, más allá de todo. Pero ahora los billetes se han colado de una manera impresionante. Impresionante, sobre todo. Bueno, cuando venga la semana que viene, Chango, vamos a estar cada vez más cerca del comienzo del Mundial.
1: Y sí, ya vamos, estamos a días y debemos también de tomar en cuenta que hay un libro que no me acuerdo cuál es, de esta que mide los ricos del mundo, que
2: Forbes.
1: Messi...
2: La de Forbes, la...
1: No, la de Forbes no, otra. Sí, no Forbes.
2: Sí.
1: Bueno, ya está considerado uno de los 1.000 millonarios.
2: Ya pasó los 1.000 millones de dólares.
1: Ya pasó los 1.000 millones de dólares Messi.
2: ¡Qué va!
1: Así que, 1.000 millones de dólares.
2: No va a alcanzar la vida de distintas generaciones de los Messi para gastar.
1: Sí, con 1.000 millones de... Antes decíamos, si tuviéramos 1.000 millones de dólares, ya nos aseguramos la vida. Bueno, 1.000 millones de dólares, imagínate vos, tiene asegurado, qué sé yo, 6, 7 generaciones.
2: También,
1: si no, Sí, no la despilfarran, porque siempre hay alguno que aparece.
2: Puede aparecer.
1: Siempre aparece.
2: Siempre puede haber ahí algún familiar, pero con esta cantidad es impresionante, es muy difícil. Sí, teniendo la cantidad de activos, porque la mayoría son propiedades, son ya cosas.
1: Sí, ya de ladrillo, ¿no? Sí, ladrillos, campos.
2: Inversiones, o sea, claro. Exacto.
1: No es líquido, y aparte, en el caso de la señora también, el papá tenía una cadena de.
2: Supermercado Rosario.
1: Exacto. Así claro. Que ya se puede decir que están recontrahechos.
2: Bueno, Chango, un gustazo. Ahí lo viene a buscar el hombre del Pegaso. Ya se va para la avioneta,
1: Rengar. Ya nos vamos.
2: ¿Cómo lo trata la pista? ¿Bien? ¿Está seca?
1: Bien. Oh, hay que aprovechar estos días así, donde hay un solcito, porque es lo mejor que tenemos.
2: Sí.
1: Y bueno, hay que disfrutarlo.
2: Un abrazo y los últimos segundos para lo que quiera despedirse.
1: Bueno, muchas gracias, Marcelo, y bueno, vamos a preparar a ver qué nos espera esta semana, de acá hasta el miércoles que viene, y ya también prepararé otro, a ver qué. A nivel, me interesa mucho lo que es las noticias internacionales y lo que está sucediendo también, no solo en Medio Oriente, sino también allá en la otra guerra que está en Europa del Este. Así que será hasta el próximo miércoles. Muchas gracias y un saludo a toda tu audiencia.
0: Un abrazo, Chango. Lo despedimos. Luis Chango Cárdenas pasando por aquí en vivo, en directo, en el Tucán, en la radio, en la Vital, cuando estamos a 19 minutos de las 3 de la tarde, 15 grados la temperatura en Necochea, Quequén. 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Se viene ahora Fito Páez.

Y seguimos en vivo, en directo, en este Tucán inicio de tarde, en la radio, en la Vital, en la 99.1. 2:47, vamos actualizando datos del tiempo en Necochea, que quien lo presenta, la Usina Popular Cooperativa Sebastián de María. Ahora la temperatura en Necochea se mantiene en 15 grados, la humedad del 67%, cielo celeste despejado, no se registran vientos sobre superficie, la presión 1022.6 hectopascales. 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

0: Bueno, me voy a Ecos Diarios en la página digital para saber y tener la información del Consejo Deliberante, sobre todo donde dice en el texto digital de Ecos Diarios, en la web, aprobaron el proyecto de licitación de la terminal de ómnibus de Necochea en esta cuarta sesión ordinaria del Consejo Deliberante. Vamos a ver si hacemos un clic aquí. ¿Sigue todavía la sesión? ¿Seguirá? ¿O ya habrá terminado? A ver. Vamos a ir en búsqueda de los números, de los bits y los bytes. El sistema binario que nos lleva, a ver, me parece que terminó. ¿O no? Uno dice, pero me parece que no. Sigue la cosa. A ver.
1: Se da por iniciada la no, sesión ordinaria
0: convocada. No, acá comienza. Yo ya, debe haber terminado entonces. Debe haber terminado, claro. Perfecto. Debe haber terminado ya porque daba en vivo, pero ya debe estar la última parte grabada. Bueno, debe haber sido la finalización ya de la cuarta sesión ordinaria del Consejo Deliberante, distintos temas que se estaban tratando, entre ellos la licitación de la terminal de ómnibus, que se aprobó precisamente la licitación allí por aprobación de los ediles. 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Hacemos un repaso con lo que está pasando a nivel nacional, en el resto del país y en el mundo. Me voy a infobae.com. Momento clave para Adorni. ¿Cómo pasa los días antes de presentar su declaración jurada? ¿Y qué espera el gobierno de Milei? El jefe de gabinete ultima detalles para hacer público su patrimonio. En Casa Rosada creen que lo harán formalmente en menos de una semana y confían en que no habrá citaciones desde los tribunales de Comodoro Py en el corto plazo, pero admiten que el tema crecerá en la agenda pública. 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Bueno, la que nos faltaba, que se venga el ébola para acá. Brote de ébola, advierten por embarcaciones provenientes de zonas de riesgo de África hacia la Argentina.

0: 11 de junio comienza el Mundial, 4 de la tarde hora de Argentina, ceremonia inaugural México-Sudáfrica. Y hay dos sorpresas que está evaluando Lionel Scaloni, el técnico de la selección argentina, para la lista de los 26. ¿Quiénes son esas dos sorpresas? Emiliano Buendía salió campeón con Dibu Martínez en el Aston Villa en la Europa League. Por un lado Emiliano Buendía y por el otro Matías Soulé o Soulé, que hacen fuerza por ser incluidos en la nómina mundialista. Restan apenas 5 días para que la selección argentina publique los 26 nombres que viajarán a Estados Unidos para defender el título del mundo. Y la puja entre los futbolistas continúa hasta la última hora por varias cuestiones. Algunas tienen que ver con lesiones, buenos niveles en la recta final y emblemas que arrastran gloria. En este contexto, el técnico Lionel Scaloni debe recortar bastante la nómina de 55, ya que fue publicada y tiene como máximo para presentarla hasta el 1 de junio.
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Seis minutos para las 3 de la tarde, ¿cómo anda tu vida? ¿Hay problemas? ¿Tenés dudas? Llamala a Elsa. Elsa, cartas españolas y cartas mayas. Elsa, teléfono contacto 56 36 32.

Y ya nos vamos a la música, ya nos vamos a la música. Sí, se viene este lindo tema de Charly García para la despedida. Estamos a 5 minutos de las 3 de la tarde, 15 grados la temperatura, y presenta a Charly García, Cantina Centro Vasco de Moisés Elías Chef, en Avenida 58, esquina 65, especialidad en mariscos, arroces, pescados, parrilla de pescados y mariscos, también carnes y pastas, rabas, centollas, con ambiente climatizado. 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

Hay partidos, Copa Libertadores, hoy miércoles juega Rosario Central, que visita Independiente del Valle a las 7 de la tarde, lo transmiten en vivo por Telefe. Platense a las 21:30, visita en Brasil al Corinthians. Independiente Rivadavia de Mendoza, 21:30, se juega todo ante el Bolívar, en la altura, en Bolivia. Por la Copa Sudamericana, Racing, que ya está afuera, a las 7 de la tarde como local recibe Independiente Petrolero. Y a la noche, 21:30, en el Monumental, River ante Blooming de Bolivia, ya clasificado, esperando River lograr un mejor puesto en la clasificación para octavos de final, Copa Sudamericana. La Copa UEFA Conference League, a las 4 de la tarde, el conjunto británico Crystal Palace ante el Rayo Vallecano, el equipo español.

Como viene el pronóstico del tiempo para mañana jueves, Necochea, que aquí en esta zona del sudeste, para mañana 28 de mayo, se anticipa un cielo algo parcialmente nublado, una mínima de 7, máxima de 13 grados. Y para el viernes, una mínima de 10, máxima de 14, con un cielo algo parcialmente cubierto. Segundos para llegar a las 3 de la tarde, 15 grados ahora la temperatura en Necochea, Quequén, cielo celeste despejado sobre la mejor playa argentina. 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Los espero mañana a partir de las 13 aquí en la radio, en la 99.1.

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1: ¡Santo Domingo!
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0: Sigo siempre mi camino sin volver la vista atrás, sintiendo el alma vibrar por cosas que en ella encierra, todo el amor a la tierra que nace del corazón, y surcando el diapasón de una guitarra sonora, saco notas que ríen o lloran en la voz de algún cantor. Queridos oyentes, tengan todos ustedes una muy linda tarde de este día 27 de mayo del año 2026. 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Operación técnica y puesta en el aire, Joaquín Pérez. Buenas tardes, Joaquín. Dirección general, señorizo y señor Gaitero. Muy bien, acá estamos en esta tarde con una temperatura que va bajando, va descendiendo, hacía 17 cuando salí de casa, ahora ya va bajando, 15 grados, la humedad aumentando, 65%, los vientos del norte a 8 kilómetros en la hora. Y la presión viene, 1021 milibares. Y acá estamos en esta linda tarde. Ah, están haciendo unas tardes muy lindas en este otoño que parece invierno en las mañanas, porque hoy a las 7:30 más o menos de la mañana, 1 grado hacía de temperatura. Y cuando salí, unas 2 horas después, en las sombras había algo blanquito en el pasto. Una heladita, pequeña, pero bueno, ahí estaba. ¿Cuántas veces en la vida nos negamos a perder? No queremos perder en nada. Ya desde chiquitos no queremos perder en los juegos infantiles. Nada queremos perder. Es dura esa condición. Expuesto muchas veces el hombre a perder en su andar peregrino. Y si no aprendes a perder con valor y con entereza, estás siempre expuesto a una desgracia mayor, que es la de perderte a ti mismo. Se entiende, ¿no? Perderme a mí misma. Si te ganas a ti mismo, perdiéndolo todo sin perderte, alcanzarás tu mayor riqueza. Pero aunque lo ganes todo, si te pierdes a ti mismo, morirás en la peor pobreza, que es tu pobreza interior. Este libro está escrito por un psicólogo. Todas estas historias son historias sacadas de la realidad, de la vida de las personas que él ha atendido y ha hecho historias con lo que le pasó a ciertas personas, y por eso es muy bueno tenerlo en cuenta. Un incendio voraz se desató dentro del pueblo. Nadie supo jamás explicar cómo se había originado. Pero nadie olvidará jamás aquella terrible experiencia, aquella noche iluminada por el fuego. Las llamas aparecieron, como por arte de magia, en todos los lugares. Las humildes casas ardían como antorchas. Y el viento arrastraba por las calles oleadas de calor y de llamas, precedidas por el humo denso y negro. Los habitantes comenzaron a huir hacia las afueras. En los campos de los alrededores se fueron encontrando despavoridos. Algunos habían logrado entrar a echar mano a sus algunas cosas como ropas y algo para comer. La mayoría lo había dejado todo. El fuego prosiguió fielmente su tarea, como siempre, ardiendo hasta consumir en sus llamas todo lo que podía ser quemado. Al amanecer, cuando el sol alcanzó con sus primeros resplandores el lugar, los pobladores estaban reunidos, doliéndose solidarios en la desgracia. Como el pueblo era muy pequeño y todos se conocían, advirtieron la ausencia de un vecino. Se alarmaron y se preguntaban qué le habría sucedido. Dejaron transcurrir las pesadas horas de aquel día, ya que al atardecer pudieron regresar con cuidado a sus casas, caminando entre escombros y cenizas. Cada uno echó una mirada y rápida a su propia casa, constatando con dolor que lo habían perdido todo. Después, sin proponérselo, volvieron a encontrarse todos ante la casa del vecino desaparecido, como detenidos por un generalizado y trágico pensamiento. Todos se agolparon ante la puerta, sin que nadie se atreviera a ser el primero en ingresar. ¿Por qué? La puerta quedó ahí, sostenida por ladrillos de chapa, era la puerta. Hasta que finalmente se atrevieron. Miraban lo sucedido y se retiraban callados, meditando. Los que aún no habían ingresado preguntaban a los que salían qué habían visto, pero nadie respondía. Y así, todos los habitantes de la pequeña aldea tuvieron que ver con sus propios ojos lo que había sucedido con el vecino. En medio de una habitación estaba el hombre tendido sobre el piso y aplastado por el peso enorme de su caja fuerte. Las llamas lo calcinaron cuando forcejeaba por no perder su fortuna. El hombre no encontró la llave en medio de la humareda y decidió cargar sobre su espalda su riqueza. Tropezó casi asfixiado por las llamas y no pudo quitarse de encima aquel peso. Todos se fueron en silencio meditando. Y en aquel día habían aprendido una dura lección enseñada por la vida. Todos ellos lo habían perdido todo, pero no se habían perdido a sí mismos. El pobre hombre, que no toleró perder su fortuna, se perdió a sí mismo con ella. Eso es perderse a sí mismo. No querer dejar lo que tenés a cualquier precio, a cualquier sostén. Perder cosas, entre comillas. Es una lección dolorosa, pero muy valiosa si de ella aprendemos a valorarnos y ganarnos a nosotros mismos. Ustedes son su mayor riqueza. Y esa riqueza nadie puede quitártela. Porque tú no eres lo que tienes, sino lo que eres. Y no te avergüences de mostrar que has perdido lo que tenías. Avergüénzate si debes mostrar que no llegaste a ser la persona que deberías ser. No hagas alarde de lo que tienes. Solo siéntete orgulloso de ser la persona que eres. No es agradable pensar en la muerte, pero es necesario hacerlo para encarar adultamente la propia vida. Y la muerte te despojará de todo lo que tienes para dejarte siendo lo que eres. Una esencia, un ser, un alma. Bendecida tarde para todos y así comenzamos musicalmente.
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Y así comenzamos a marcar la huella de la tarde con el Chango Nieto junto a Daniel Toro, autores de este tema, Himno a la Amistad. Claro que sí. Amigos son muy poquitos, a veces tan solo una persona. Los demás son gente que conocemos, pasan por nuestra vida. Y si se tienen que quedar, se quedan. Y si no, pasan y nos dejan un recuerdo, ya sea bueno o malo. Pero pasan. La amistad es algo muy profundo y muy grande.

es esa persona que no te critica, no te juzga y está, no todos los días, no a cada rato, sino cuando los necesitas, que es lo más importante de una amistad, lo más importante. Himno a la amistad. El Chango Nieto, Daniel Toro, pasaron así por esta tarde, linda tarde, este día miércoles 27 de mayo. Ya va terminando el mes de mayo, unos días más, y ya pisamos junio, Dios mediante. Seguimos disfrutando de la buena música, de algunos matecitos, con la voz de Carlos Acosta.

Muy bien, así pasó Carlos Acosta entregándonos La Resentida y Atamisqueñando. Ah, miren qué nombre. Hermosos temas. Acá estoy viendo, Anoche estuvo en el programa de Guido Casca, Mi Sueño, o Por un Sueño. Estuvo Leonel Rulo Carli. Siempre recuerdo haberlo visto en una de las hace bastante ya, en la mateada de una mateada que hizo el Chango Oficina en 65 y 76, y dije, qué voz tiene este chico. Lo vi tan grandote, tan alto y con una voz preciosa. Y bueno, anoche estuvo y nos hizo llorar, ya es la segunda entrada que hace, y ojalá llegue al premio. Ojalá llegue al premio. Cantó ese tema tan precioso de Paz Martínez, Piensa en mí. Creo que lloró todo el jurado también. Una voz increíble. Y es necochense. Necochense, Leonel Rulo Carli. Gracias, gracias, gracias. Gracias, Sandra Mariani. Es hermoso, es hermoso. Y tiene una voz de ángel. Realmente, una voz de ángel. Hermosa voz. Felicitaciones, Leonel. Gracias por dejar a Necochea bien arriba, Gracias. Hermoso tema interpretó anoche. Y uno no piensa quién es ni cómo es. Esa voz te llega al alma, te transporta y te emociona a la vez. Así que, Leonel Carli, adelante, que sigas. Espero que te tengan bien en cuenta, porque te lo mereces. Y acá estamos nosotros, con la buena música, por Frecuencia Vital 99.1, calle 63, 945. Nuestra vía de comunicación, el fijo 330984. O el celular 415537. Estamos hasta la hora 19. Bien, no estuvo mateando con Rosita porque, bueno, Gustavo con su agrupación, que es el conductor de este programa, estuvo bailando en la Sagrada Familia, ahí donde hicieron un acto y estaban los bailarines. Así que no llegaba y por eso no estuvo. Así que bueno, felicitaciones, Peuyen, Vamos para arriba. Qué lindo. Tenemos la voz de Miguel Ángel Morelli, así, con dos lindos temas.

0: Emerita.
1: Así pasó la voz de Miguel Ángel Morelli, autor de estos hermosos temas, por haber nacido en Vera y los abuelos Rosa y Juan. Hermosos, hermosos temas en esta tarde. Y sí, hermanita Iris, anoche lo vimos a Leonel. Cada vez que aparece, que lo toca a él, ahí estamos pendientes de todo, con esa voz increíble que tiene. Así que lo viste, es necochense, ¿eh? No sabés los cantores buenos que tenemos acá. Increíbles. Así que estoy muy contenta que haya pasado nuevamente para la otra etapa. Gracias, Iris, hermanita. Hacemos una pausa comercial y ya volvemos.
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Muy bien, acá estamos. Después de las sugerencias comerciales, para continuar con la buena música. 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Y estamos acá con Esencias Argentinas, crisol de razas por Frecuencia Vital 99.1 en esta tarde, aquí con la buena música y contándole algunas cosas que por ahí veo y merecen ser contadas. Y se viene la mateada de Rosita para el 14 de junio. El 14 de junio, ahí en el Centro Recreativo del Parque Miguel Lillo. Anda prestando atención porque ya se van a ir formando la grilla con los cantores, los bailarines, para pasar una linda tarde. Es del mediodía, es del mediodía, el 14 de junio. Estamos con el canto surero. Ese que nos trae historias, que nos trae recuerdos. Recuerdos como este, de Miguelito Franco. ¿Alguien se acuerda de Miguel Franco con su programa Alonja y Guitarra? Allá lejos y hace tiempo. Bueno, hoy lo he traído, lo encontré y he traído a Miguel Franco, luego a Alberto Merlo. Así, de esta manera, se viste de gala el canto surero.

jinete y potro a la par, valor, fiereza y agalla, y junto a esa misma talla la dulzura del cantar. Seis cuerdas y en su vibrar dos expresiones amarra, cuando mi raza bizarra unifica el sentimiento y adorna el eco del viento con la lonja y la guitarra. Lonja que se hace chasquido cuando cae entre el pelaje, sonoridad de coraje que el aire lleva prendido, brazo firme que va erguido y se dobla reiterando, en cada golpe dejando la intención de ese jinete que se juega sobre el flete para seguir jineteando. Y guitarra, compañera, novia y madre del trovero, sabia de un viejo madero que tuvo raíz coplera, la esencia más verdadera para cantar y querer, la que es hermoso tener apretada contra el pecho, tal vez por haberla hecho con forma de una mujer. Lonja y guitarra, las dos, guitarra y lonja muy juntas, parecen decir en yunta, así lo ha querido Dios. Por eso marchan en pos buscando un mismo camino, que les señala el destino y tiene color de cielo, ser insignia de este suelo del sentimiento argentino. Lonja, pedazo de cuero, cara y cruz del animal, ayer protección cabal, hoy golpe rudo y certero, tu sonido siempre fiero lo hace arquear a reservado, y mientras el condenado va sujetando bufidos, en el aire suspendido, por vos se agranda el montao. Guitarra, nido de cantos, cofre sonoro de sueños, pudiste haber sido un leño y en vez de fuego sos llanto. Tu armonía es el encanto que al juglar lo hace trovero. Si el acento cancionero un viejo amor le recuerda, transitando entre las cuerdas del puente hasta el clavijero. Y así, con lonja y guitarra, guitarra y lonja a la vez, va surgiendo la altivez de mi raza más bizarra. Y cuando el verso te narra unificando un destino, me siento gaucho genuino, me siento más orgulloso, me siento criollo y dichoso de haber nacido argentino.

Qué lujo, qué lujo en estos recuerdos de estos grandes del canto surero. Miguelito Franco, lonja y guitarra, y Alberto Merlo, espuela. El canto surero, sus historias. Jamás olvidamos aquellos que hemos pasado por muchas, muchas cosas lindas con estas canciones, con estos programas, como el que tenía Miguelito Franco, que se escuchaba en casa. Y los más pequeños, por supuesto que no se acuerdan, pero yo sí me acuerdo de escuchar. Aprendí tanto escuchando en la radio, tantos temas y cosas que después cantábamos con mi padre, que nos encantaba escuchar. Así que bueno, así pasan estos grandes del canto surero, de grandes programas, con respeto, con amor, simplemente hacia el oyente. Gracias, Toti Rodríguez. Ahí escuchando, sí, también escuchó anoche a este chico tan increíble con su voz, se emocionó también. Gracias, Carlos, Gladys, que tengan una hermosa tarde, una hermosa noche. Y aquí estamos, con toda la buena música. Ya va poniéndose tardecito, siendo la hora 17:59 minutos. Estamos recordando algunos temas, algunas cosas. Y estamos con los nuestros, los de aquí. Tenemos muy buenos cantores, muy buenos músicos en la ciudad de Necochea y en la ciudad de Quequén, que son nuestros lugares. Yo, por adopción, amo Necochea, amo Quequén, aunque haya muchas falencias con los gobiernos, se merecen tener increíbles lugares por lo que son, por el paisaje, por lo que son estas dos ciudades. Soy de las que piensa que Quequén tiene que tener su autonomía, sí o sí, su propio intendente, sus propias autoridades, para que pueda crecer. Yo hago votos por eso, siempre. Mi esposo amaba a Quequén. Cuando no vivíamos acá, hubo unos veranos que venía a trabajar y me llevaba las historias y lo hermoso. Y después nos vinimos, porque él amaba todos estos lugares. Digo, él amaba, porque ya no está, pero sí está en mi corazón y en los recuerdos de mis hijos. Y amaba estas dos ciudades. Y nosotros aprendimos a amarla también, por su tranquilidad en esos entonces. Hermosos, hermosos. Y acá estamos con un muy buen guitarrista.

Y así pasó Abel Fleury. Los temas de Abel Fleury, un grande de la guitarra de la ciudad de Dolores, en las manos y la guitarra de Marcelo Grau, de nuestra ciudad, interpretándonos en este homenaje a Abel Fleury, Pájaros en el Monte, ritmo de Pericón, y luego Tonada, también de Fleury. Así pasó uno de nuestros buenos guitarristas que tenemos en las ciudades de Necochea y Quequén. ¿Está el tema que te pedí? Bueno. Alguien nos cuenta por qué Julio Argentino Jerez le puso música a la chacarera Añoranzas. Dice, Añoranzas es mucho más que una chacarera conocida. Es una de las grandes canciones argentinas sobre el desarraigo. Su autor, Julio Argentino Jerez, puso en música una emoción que atraviesa a muchísimos hombres y mujeres del interior. Irse de la tierra propia, buscar otro rumbo y aún así seguir llevando el pago en la memoria. La obra quedó profundamente ligada a Santiago del Estero. En ella se siente el paisaje seco, el monte, la casa que se deja atrás y esa forma santiagueña de transformar la nostalgia en canto. La chacarera no cuenta una partida cualquiera. Habla de esa ausencia que acompaña al que se va, de los recuerdos que vuelven en silencio, de la promesa emocional de regresar, aunque sea con la imaginación. Por eso Añoranza se volvió tan popular. Cada persona que alguna vez tuvo que alejarse de su pueblo, de su familia o de sus costumbres, puede reconocerse en ella. Su fuerza no está solo en la música, sino en la verdad que guarda. Uno puede cambiar de lugar, de trabajo y de vida, pero hay una parte del corazón que sigue viviendo donde aprendió a sentir por primera vez. Esa es la raíz que la chacarera esta mantiene encendida.

Añoranzas de Julio Argentino Jerez con los fronterizos. El por qué se escribe un tema y se hace tan popular. Es bueno saber e investigar por qué los autores escriben y le ponen música a sus nostalgias. Cada uno de nosotros que hemos venido de otros lugares nos identifica esta añoranzas. Y acá estamos, en Esencias Argentinas, Crisol de Razas por Frecuencia Vital 99.1, calle 63, 945. Toda la buena música que hemos elegido para esta tarde. Y estamos con el tango y luego pausa comercial. El tango, el empedrado porteño, la música ciudadana, parte de nuestro folclore argentino. Regaladito para Toti Rodríguez, como todos los días, para Carmencita del 87 y para todos los tangueros, para Betty, tangueros, tangueras, profesores de los mejores que tenemos en la ciudad de Necochea y Quequén. Para todos ellos, los cantores también, tenemos a Di Sarli Rufino. Así,

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0: Y así pasó el tango hoy con Di Sarli y Rufino. Qué hermosos tangos. Primeramente todo y luego charlemos. Este charlemos me encanta, este tango. Qué lindo que es, qué linda letra tiene. Regaladito, como dije, para todos los tangueros. Como siempre, la música ciudadana es parte de nuestro folclore argentino y hace más de 26 largos años que es parte de esencias argentinas. Como todo lo que vamos pasando en la tarde. Pausa comercial y volvemos.
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1: 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Y seguimos acá en Esencias Argentinas, ya transitando casi la última media hora. Estamos disfrutando con un enganchadito de zambas, La Yunta.

Así pasaron estas hermosas zambas enganchaditas ahí con la yunta. Por ahí escuchábamos Me gusta Jujuy, escuchábamos La Amorosa, no me quiero olvidar de ninguna, Paisaje de Catamarca. Y bueno, un enganchadito de mitad de zambas hermosas que te invitan a cantar junto con ellos, ¿no? La yunta, ahí. Hermosos temas. Y vamos a ir atrás un poquito en el tiempo, recordando a los del Suquía. Los del Suquía. Y este hermoso tema del álbum de la abuela.

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Muy bien. Así pasaron los del Suquía, del álbum de la abuela. Los recuerdos que se entremezclan, la música de hoy, la de ayer, de nuestro folclore argentino. Aquí, en Esencias Argentinas, Crisol de Razas, Frecuencia Vital 99.1. Y bueno, ya se va acercando nuestro viajecito al litoral, luego ir despidiéndonos. Gracias Marcelo y Mónica, preparando su gallinerito, qué lindo. Atareados están, ¿eh? Que tengan una hermosa tardecita y una bendecida noche de descanso. Gracias por estar, chicos. Muchas gracias. Y nos vamos para el lado del litoral argentino. 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Y nos vamos con los fuelles correntinos. Cada vez que pongo temas de los fuelles correntinos me acuerdo de Paquito Velázquez. Cómo le gustaba este conjunto de los fuelles correntinos. Regaladito para él en cualquier lugarcito que esté en los caminos del cielo.

Y así pasó el chamamé hoy con los fuelles correntinos, kilómetro 11 de Don Tránsito Cocomarola y la calandria de Don Isaco Abitbol. Hermosos chamamés. Y bueno, ya vamos llegando al final. Estamos con los románticos del folclore argentino para ir despidiéndonos. 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Y bien, antes de ir con el tema, leemos un pequeño fragmento de un poema y ponemos a Luciano Pereyra. Solo recuérdame, si algún día me ves triste, no digas nada. Solo quiéreme. Si me encuentras en la soledad de la oscura noche, no me preguntes nada. Solo acompáñame. Si me miras y no te miro, no pienses nada. Solo compréndeme. Si lo que necesitas es amor, no digas nada. Solo abrázame, pero si algún día dejas de quererme, no digas nada, solo recuérdame.

Los recuerdos no abrazan. Luciano Pereyra. Así le poníamos el marco musical a este fragmento de Solo Recuérdame. Y con esto nos vamos despidiendo. Despidiendo hasta mañana. Dios mediante, cuando sintonicen a la hora 17, Esencias Argentinas, Crisol Raza. Por aquí, por Frecuencia Vital 99.1, calle 63-945. Ustedes quédense porque siguen los buenos programas, la buena música, aquí en Frecuencia Vital. Desde el corazón les deseo a todos que tengan una hermosa tardecita, una hermosa noche y comiencen un muy bendecido día mañana, con mucha energía, con mucha fe, con mucha esperanza y muy buena salud. Desde mi corazón para todos. Y esta oración que hacemos siempre juntos. Señor, concédenos serenidad para aceptar las cosas que no podemos cambiar. Danos valor para cambiar las cosas que podemos cambiar. Y danos sabiduría para saber encontrar la diferencia entre el bien y el mal. Te damos gracias. Y no olvidemos la regla de oro de Jesús. No le hagas a los demás lo que no te gusta que te hagan a ti. Gracias. Gracias, Joaquín Pérez, por la operación técnica, por venir y por acompañarme. Y que tengas una muy bonita noche.

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1: ¡Santo Domingo!
2: ¡Lo veo!
1: ¡Que se sienta para el maestro Juan Luis Guerra!
2: Gracias, querido Romeo.

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